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0: Oye, coleccionista típico. Hay un amigo mío que se fue para Nueva York y la mujer vive aquí en Dominicana y tiene 4 días desaparecida. Entonces yo le voy a preguntar al amigo mío dónde es que está la mujer, porque él lo sabe, pero no ha dicho nada. ¿Que dónde está la mujer tuya?
1: Para la villa con un primo.
0: ¿Cómo así que con un primo?
1: Para la villa con un primo.
0: Eso está raro.

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Recuerdo yo cuando la grabé en octubre del año 1996. Yo tenía 17 años de edad. Si usted calcula, yo tengo 44. Y los años que han pasado de ahí para acá, y la canto en el mismo tono. Ojo, los que sepan un poco de voz, que entiendan y escuchen, en el mismo tono, 17 años y 44 años, cantando y cogiendo pelo en la calle.

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1: ¡Ay, hombre! Metiéndole la mano al típico con mi amigo Wilmer Peña. 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

0: Oye, coleccionista típico, hay un amigo mío que se fue para Nueva York y la mujer vive aquí en Dominicana y tiene 4 días desaparecida. Entonces yo le voy a preguntar al amigo mío dónde está la mujer, porque él lo sabe, pero no ha dicho nada. ¿Que dónde está la mujer tuya?
1: Para la villa con un primo.
0: ¿Cómo así que con un primo?
1: Para la villa con un primo.
0: Eso está raro.
1: Para la villa.

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3: 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Hola, buenos días. ¿Cómo están?
4: Pues lo hagamos.
3: Que si no comemos.
4: Ay, no cenamos.
3: Bueno, señores, qué maldito lío se armó.
5: Coño, macho,
3: en una plataforma.
6: Ay, ay.
3: Estaban ahí una plataforma que tiene Chabeli y Carlos Santos. Carlos Santos, que fue jefe de Vitico Trompeta.
4: Ay. Sí. Esa gente está dolido conmigo porque yo fui que organicé que nos quedáramos los 14, mozos.
3: Bueno. Bueno, pues ellos ahora tienen una plataforma. Ustedes saben que Chabeli es cantante.
6: Sí.
3: Hay una generación que no la conoce, tenemos que decirlo. Nosotros, los mayores de 40, la recordamos porque cuando ella iba al show del mediodía, ¡ay, Chabeli! Pero era como, siempre sí, era como una banda tipo Copy Band.
4: Sí. Ajá.
3: Aunque grabó temas propios, pero nunca llegó a tener un hit.
6: No pegó.
3: No pegó un tema de ella.
4: Y que los músicos que salieron de ahí, como Alexandra, Cesapil, Malafé, Tulile, uh-huh, y yo que estoy aquí.
3: Exactamente. O sea, sí, ella...
4: Ella era como una escuelita.
3: Ella sí, era como una escuelita porque ella tenía una banda y el marido, como siempre ha sido muy despierto en los negocios, la colocaba en muchas actividades, aunque no estuvieran pegadas.
4: No, porque trabajamos para Brugal y tocábamos en toda la vaina importante.
3: Exacto. Carlos se manejaba siempre con esa, en esa vuelta, y la hacía tocar mucho. Entonces, ella se fue haciendo de un nombre, aunque la gente no identifica rápidamente
5: hoy
3: un tema
5: día,
3: de ella.
5: Hoy en día.
4: Sí.
3: No, no, no. Ni en esa época. No, yo no sé. Mira, yo soy un merenguero hasta la tambora, sí, sí, y yo no sé un disco de ella.
6: No.
3: Porque para mí ella siempre se presentaba en el show de mediodía tocando temas de otras personas.
4: Sí.
3: O sea, ella era una copy band. Copy
4: ella
3: band,
4: pegó el gato y yo. Sí, tú, el gato y yo.
3: Ah, bueno. Pero ella era una copy band y picaba mucho en fiestas de Brugal y en actividades de ese tipo de cosas. Y luego, entonces, Carlos Santos comienza a regentear. Parece que rentaron el ferry. Y entonces en el ferry, Chabeli fue la orquesta de plata. Hasta el día de hoy,
6: sí,
3: creo
6: sí,
3: que la tiene.
6: Sí.
3: Y entonces ella, esa banda siempre pica en el ferry.
6: Sí, sí.
3: ¿Me entiendes?
4: Todavía.
6: Sí, sí.
3: Carlos Santos parece que ha hecho una plataforma en Santo Domingo y estaban haciendo un programa especial y ahí estaba Chabeli. Y bueno, invitan a algunos periodistas, algunas cosas, y cometen el error de sentar juntos a Jesús Nova
5: y a Joseph
3: Cáceres.
6: ¡Titua!
3: ¿Qué pasa? Que entre esas dos personas, parece, yo lo desconocía, había habido anteriormente algún tipo de roce. No sé por qué. Pero lo cierto es que en el momento que están haciendo el programa y están utilizando la palabra, a Jesús Nova se le ocurre como tirarle una pullita a Joseph.
4: ¡Ay, concho!
3: Joseph Cáceres, que ya es un señor mayor, que ya está pago, que ya uno tiene cierta edad. Pero estoy yo en eso, que yo todavía no me considero un señor mayor.
6: Sí.
3: Pero ya yo estoy, que ya yo al pan pan y al vino, ya yo no aguanto mucha vaina.
5: Que Joseph Cáceres tiene el fusil afilado.
3: Yo soy un hombre que pienso que estoy pago. Imagínate Joseph Cáceres.
6: Sí.
3: Joseph Cáceres está pago dos veces.
6: Sí. No, está saldo.
5: No le aguanta,
6: está
5: saldo. Y no le aguanta vaina a nadie.
3: Bueno, pues cuando dijo un par de cositas ahí, se la tomó a personal porque en honor a la verdad eran para él.
5: Sí.
3: Era
5: una puya directamente a Croarte.
3: Y Joseph reaccionó desde mi punto de vista como tenía que reaccionar. ¿Por qué?
4: Porque
3: un tipo que ha sido presidente 3 veces de Acroarte,
5: sí,
3: no le pueden decir en su cara,
5: sí,
3: que ellos son unos corruptos, que no, qué sé yo qué. Tú tienes que morir con la bota puesta. Uh-huh. Porque, y menos si quien te lo está diciendo también tiene acusaciones. ¿Tú?
5: Sí,
3: lógico.
5: Claro.
3: Porque el problema es que lo que dijo Joseph Cáceres parece ser que no es mentira.
6: Ay.
3: Entonces,
4: hay una búsqueda ahí.
3: Entonces, si hay búsqueda, tú no te puedes ofender. Si tú me acabas de decir a mí que los periodistas no hablan de lo que sienten, sino por lo que le pagan.
4: Ajá.
3: Si de allá para acá yo te digo a ti que entonces tú eres un payolero y el problema más grande es que tú tengas una emisora estatal, tú no te puedes ofender. Claro, entonces no te ofendas, porque tú me estás diciendo a mí que yo no digo lo que pienso, sino lo que cobro. Macho,
5: pero no vale que estás administrando esas emisoras del Estado que fueron incautadas. ¿O es una sola?
3: No. Él está dirigiendo las emisoras del Estado, Dominicana FM. No son de las intervenidas.
5: Ah, son las que pertenecen a Radio Televisión Dominicana.
3: Lo que era la voz dominicana.
1: Cultura también.
3: Exactamente. Él está. Pero se supone que esa emisora es de todos nosotros.
4: Ahí llegó bajado Iván Ruiz, que está dirigiendo eso. Sí.
3: Iván está más arriba en el organigrama. Sí. Te pone a ti y si tú comienzas a buscarte la cosa, no tiene que ver con Iván.
4: Porque están cobrando 40. Pero Iván Ruiz pasó en un tema.
5: Ay, coño. Pero Iván Ruiz dijo ayer que él va a llevar, o sea, va a hacer una investigación.
3: Sí, él tiene la potestad de investigar, pero lo que digo es que Iván no tiene culpa de lo que hagan los directores de la emisora.
5: Claro que no.
3: ¿Me entiendes? Para establecer correctamente las cosas. Bueno, ahí se dijeron de todo y yo, como ya no puedo narrar más, yo voy a pasar el audio del video de lo que se dijeron ahí.
4: Y los pecosones que se tuvieron.
3: Jesús Nova se paró y lo zarandeó y se dijeron de todo. ¡Vergüenza, coño! Entonces al final ahí dice, ¡salva que te voy a un tiro! Y ahí está fea. Sí,
4: ahí está fea.
5: Ese fue el final.
3: Cáceres. Quítame ese micrófono.
4: Y salpa
3: afuera.
4: Para un tiro.
3: Ahí sí.
5: Aunque si salía tenía que salir para afuera como quiera.
3: Aunque él no le dijo directamente a él. Yo si yo fuera abogado, yo digo, ahí no hay amenaza. Porque él yo puedo decir para mí mismo, y que salga para afuera que le voy a dar un tiro, que fue lo que él dijo.
4: Exacto. Pero no a quién.
3: Pero yo no te lo dije a ti. No. Yo no te amenacé a ti.
1: No, sí, pero también hay otra cosa. Macho. Ajá. Por la edad de Jose, ya no le cabe condena.
3: No le cabe.
6: Yo le digo que era un tiro del pantalón que le vi con la correa afuera. Claro, ya.
3: Vamos a escuchar lo que esos dos viejetes. El show que esos dos viejetes.
6: El alofoque de los viejos.
3: No, increíble, señores. El alofoque de los viejos.
5: Ellos se robaron el show.
3: Oigan esto. Pero está bueno, Jesús Nova, porque tú estás sabroso. Sí. Porque también, señores, la comunicación de hoy en día se ha vuelto que la gente lo que quiere es desconsiderar y maltratar al otro. Di que para hacerse el héroe.
5: Pero Innova no pertenece a Acroarte también.
4: No pertenece a Acroarte. Chabeli no ha pegado un tema, pero entonces ahora es viral. Eso está viral.
3: Ahí está.
6: Vamos al morrebú aquí.
3: Ahí está. Vamos a escuchar. Ya, yo iba a decir una cosa, pero no lo voy a decir.
6: Viste, te dan una galleta, Radamén.
3: Sí. Escuchen. Quien comienza hablando es Jesús Nova. A ver.
7: Pero no, déjame hablar que yo tengo que ir.
6: Dígame.
7: ¿Cuándo en este país le van a dar su lugar a Chabeli?
3: ¿La ambiente?
7: ¿Cuándo se muere?
5: Sí. Gracias.
7: ¿Tú sabes por qué?
5: El ambón.
7: Porque es un país de hipócrita, Carlos Santos. Porque es un país de mentirosos.
3: Carlos Santos, el esposo de Chabeli.
6: Eso me lo ponían en la boquilla.
7: Porque es un país, ¿tú sabes de qué? De gente estúpida, men.
5: Ay, concho. Coño, macho.
7: Y de un grupo de gente que hace comunicación, que es por lo que le paguen, no es por lo que creen.
3: Una puya.
5: Sí.
7: ¿Me entiendes? Así como andaban.
8: Ese es un insulto inaceptable para Croarte de usted.
7: Yo no estoy hablando.
8: Que a usted lo están acusando de que cobra en la emisora estatal.
4: Ay,
8: se lo digo a su cara.
3: Aguántala.
8: Lo han acusado a usted públicamente. Y ahora viene a acusar a Croarte que ha hecho los premios más importantes del país. Pero con sus palabras lo está diciendo. Usted es un charlatán.
7: Tú eres un sinvergüenza.
8: Usted es un charlatán. Un payolero en la emisora del Estado. Cobra dinero. Sí, se lo pruebo.
4: Ay,
8: a usted, con testigo de que usted vive cobrando la emisora del Estado. Públicamente lo digo.
7: Perdón, esto se va un poco de corte. Miren,
8: tú vas a tener que. Y me voy de aquí con este charlatán, yo lo puedo estar.
4: ¡Ey, cuidado! ¡Dale! ¡Ay, cucho!
8: ¡Charlatán!
4: ¡Voy al pinto!
8: El bandido eres tú. Que te denunciaron los artistas por lo que cobra ya.
4: Ahí sí.
9: Wow.
7: Vamos a bajar eso. No, vamos a bajar el
3: aire. Ahí viene la amenaza.
8: Quítame esto de aquí.
3: Pero ya él está fuera del estudio.
8: Aquí con este charlatán.
9: No, claro que no.
8: Sin vergüenza. Con el micrófono.
7: No. Esto no debe llegar hasta aquí, señor. Esto creo que.
9: Venga.
7: Creo que no.
9: Venga,
7: que
9: venga.
7: Conmigo.
8: Que salga para afuera, que le voy a dar un tiro.
3: Ve, entonces él no se lo dijo directamente ahí, que salga para afuera, que le voy a dar un tiro.
5: Sí, macho, pero hay
3: tú lo puedes decir tú, eso no.
5: No, y hay muchas formas de interpretar, porque yo le dije una vez a un muchacho que le iba a dar un tiro y él me dijo, dámelo, yo hice así, caca, y lo saqué y le dije, toma.
3: No, no, no, dame, no, dame, por favor, dame, dame, tú no eres el mayor, dame.
5: Pero no le di un tiro.
6: Dame, el humorista soy yo, aquí, dame.
5: No, pero no.
6: No, no.
5: Así no. Pero espérate, en la acción no le di un tiro, macho.
3: Bueno, entonces, les voy a decir una cosa a ustedes.
4: Ajá.
3: Eso no debió de llegar hasta ahí.
5: Sí, es
3: verdad. Pero les digo algo.
1: Es verdad.
3: El que se viene a pasar de gracioso conmigo en esto que yo hago, sí, si yo no la estoy buscando contigo, tiene el problema automáticamente.
5: Claro.
3: Porque yo, frente a un micrófono, respeto a todo el mundo. Si Jesús Nova no se pone de gracioso a querer insinuar que los periodistas, por estar lambiendo un chin de frito ahí,
5: sí.
3: Ah, porque vamos a estar claros.
4: Porque Chabeli nunca dejó de comer, no, ella siguió comiendo.
3: Ella siguió comiendo.
4: Y Carlos.
3: Pero vamos a estar claros, vamos a estar claros.
4: Ajá.
3: Tenía razón Jesús Nova al decir que cuándo es que van a reconocer a Chabeli. Pero qué maldito tema ha pegado Chabeli.
5: ¿Reconocimiento de qué?
3: Pero ustedes se imaginan que a Croarte
6: reconozca a Chabeli.
3: Le dedique un soberano a Chabeli.
5: ¿Por qué? Sí.
3: ¿Por qué?
4: ¿Y por qué?
3: Ahora tú puedes hacer un reconocimiento como una persona
6: a la trayectoria.
3: A la trayectoria, sí. Y que ha tenido en su agrupación muchísimos artistas que se han desarrollado.
6: Ya,
3: te la compro.
6: Sí,
3: te la compro.
6: Sí.
3: Pero decir Jesús Nova, porque están viendo una cena ahí. Vi que cuándo es que los periodistas van, porque son unos estúpidos.
6: Sí.
3: Cuando allí en República Dominicana se produce, usted puede estar de acuerdo o no, pero es el premio más importante de todo el área, del Caribe, de señores, no, nosotros echamos abajo el premio soberano, pero cadenas internacionales
6: lo hacen,
3: se pelean por ese premio.
4: Ay, sí,
5: y además no puede llamar a todos los periodistas.
6: En ningún
5: estúpido
6: país del Caribe lo hacen.
3: ¿Tú me entiendes? ¿Tú me entiendes? No. Tú podrás decir, yo entiendo que a Croarte hace tiempo que ha debido de reconocer.
5: Sí, ah,
3: se la compro.
6: No, pero la puya fue directa.
3: Pero fue directa. Entonces, tú no puedes tampoco venir de gracioso cuando tú tienes cola que te pisen.
6: Sí.
3: Porque es verdad que se ha dicho eso. Yo no sé si es verdad que ellos cobran en Dominicana FM.
5: Espérate.
3: Pero hay artistas que se han quejado, y ustedes saben que yo conozco la mayoría de los artistas de nuestro país, y se han quejado de que se la han puesto en China para sonar ahí, en esa emisora.
5: Pero ayer, José Cáceres dio unas declaraciones donde menciona como
3: varios artistas,
5: no, y gente del medio, que él lo lleva como prueba, que tiene como prueba.
3: Ay, concho,
5: que él habló con ellos y que lo llamó, ellos lo llamaron a Josie y dijeron, yo tengo prueba de que él está cobrando en las emisoras para poder sonar.
3: A veces lo llaman pero no van a donde tienen que ir.
5: Incluso él dice que no es justo que el Torito le esté pagando X cantidad de dinero a él para poder sonar en esa emisora.
4: Oye,
5: así mismo me
6: suena. El Torito es el Torito.
5: Eso dijo José Cáceres ayer. Y hoy Nova salió diciendo, pidiendo disculpas, que él dice que él nunca se había visto envuelto
3: en una situación,
5: tan fea como esa.
3: Pero está bueno también que le pase a Jesús Nova por estar metiéndose en ese tipo de cosas.
4: Que habían unos fritos,
3: hermano, Michael. Usted tiene que ubicarse.
5: Sí.
3: Usted es director de la emisora estatal. Usted es comentarista de una de las plataformas más importantes de comunicación.
5: Exacto.
3: De actualidad hoy en día, que es Panorama FM Radio en Santo Domingo, ¿verdad? ¿Cómo tú te vas a estar metiendo y que en una vaina de plataforma vaya a comer un chin de chis de frito, macho, con pollo frito, macho, ahí?
5: Y es periodista.
3: A Chabeli. Manéjate.
5: Y es periodista para llamarte que a todos los periodistas estúpidos. Si tú eres médico, tú no puedes.
3: No,
5: decir,
3: el problema es que él no es periodista.
5: Médicos,
3: el problema es que él no es periodista. Él no es periodista.
1: No jodas.
5: Él no es periodista.
4: ¿Y qué él entonces, Mario?
3: Enganchado al locutor.
4: ¿Cómo va a ser? O sea, él es un vitico y un soto y un radamay cualquiera.
3: Él era taxista.
4: Ajá.
3: Y encontró
5: una vía de
3: estar en una cabina.
5: De cape.
3: Y ha vendido un buen personaje. Gracias.
1: Macho.
5: Sí, macho.
1: No, pero porque entonces ahora tú me estás.
5: Ni locutor.
4: ¿Cómo echarla?
1: No, pero espérate, porque Jesús Nova, incluso, yo le he visto en proyecto

0: Y te lee tres cositas y la tira por ahí, y la gente te lo cree.
1: Y hay algo que dice un macho, que aunque tú tengas un destornillador en la mano, no quiere decir que tú seas mecánico.
2: Correcto.
3: Y hay ladrones que nos roban.
2: ¿Y qué es lo que hace?
3: Que no todo el que robe el ladrón.
0: Sí, robó el ladrón.
2: Habilidoso.
0: No defienda su clase, hermano, que usted es ladrón.
3: No todo el que robe el ladrón.
0: Entonces, lo que digo con esto es que eso fue un pleito que pudo evitarse.
1: Sí, hombre.
0: Está de más y me da mucha pena, de verdad. Que hoy en día los medios y las plataformas se utilicen para ese nivel de agresividad. Que si tú haces una cosa correcta, bonita, decente, la gente ni caso le haga.
1: ¿Y tú te imaginas? Es increíble. Porque Nova tiene más físico que yo.
0: No, y le iba a dar.
1: Pero tú te imaginas que le hubiese dado un golpe en la cabeza a ese pobre viejo.
0: No sé. Estuviese hoy ya despidiéndose de la comunicación. Que dicho sea de paso,
2: ahí me ha convenido.
0: Que les voy a decir algo. Ese suceso de ayer le va a pasar factura a Jesús Nova.
1: Claro que sí.
2: ¿Por qué?
0: Porque eso se pudo quedar en las palabras y quedaba bien.
1: Sí.
0: Pero cuando él zarandea, lo agarra a Jose y le amaga para darle un trompón.
2: Sí, ya.
1: No, y director de un medio.
0: Usted puede tener lo que usted quiera, estar de acuerdo o no con Jose Cáceres.
2: Ajá.
0: Pues ese señor tiene 50 años haciendo esa labor.
1: Así mismo.
0: O sea, el uso da derecho. Sí. O sea, ese tipo tiene 50 años viéndolo nosotros. En esas líneas.
1: Hay que respetarlo.
0: O sea, tú tienes que respetarlo.
1: Sí. Obligatoriamente. Tiene su rango.
4: No, y realmente,
0: tiene tu rango.
4: Y realmente, el único escándalo que yo sé que Jose Cáceres
1: participó,
4: es que vivía aficiado de la que baila en cuera, esa, ¿cómo se llama?
0: ¿De cuál?
2: ¿De cuál de ella?
4: De
2: Vanessa Angulo.
4: No.
0: Él ha tenido varias.
4: Una que
0: canta. Alexa.
1: Que... No.
2: Alexa, sí. No te muevas la cabeza. No,
1: pero él ha tenido muchas mujeres.
0: Él ha tenido muchas mujeres bonitas.
4: Sí,
0: mujeres
4: pero bonitas. Esa fue que lo puso más loco de todo.
0: Alexa lo tiró para adelante y dijo que ella lo mantenía y tal cosa. Sí. Pero
2: ¿cómo va a ser? Porque él ha trabajado siempre.
0: Pero yo sé, siempre han dado bien.
1: Machi, ¿cómo cuánto monito tiene él?
0: Ay, yo no sé. No, yo no me atrevo a decir eso.
2: ¿Tú ves?
0: No, así no.
4: No relajo, no, señor, así no. Señor
2: Buenos
4: mayor.
2: Días.
0: Buenos días.
5: Buenos días a ustedes.
0: Adelante.
4: Miren,
5: dijo don Arturo Slack Pietri. Por el camino que vaya, no riegues espinas por si tiene que regresar de
0: casa. ¡Ay, qué palabra!
5: Eso aplica en ese caso ahí, porque eso fue una soberana falta de respeto a Jose Cáceres, que yo estoy de acuerdo que se debe llamarse una luminaria en asuntos de arte.
0: Sí, es verdad.
5: Son gente con poco... Entonces, ¿cómo que tú, por hacerte gracioso en un sitio, no va a medir? Hay que ver, estarían bebiendo, porque yo creo que
2: había una cosita y unos tostones con salami. Pues,
5: culparlo a eso, quizá tal vez estaría con trago, porque hay que ser prudente para uno manejar este conglomerado, reuniones.
1: No, y más un director de una emisora, ¿te entiendes? De un medio.
4: Pero él es cristiano, dije.
5: Sí.
2: Pastor, él es pastor.
1: Sí, él es pastor.
5: Sí, pastor.
0: También es pastor.
1: Sí, él es pastor.
2: Sí, Jesús Nova es pastor.
1: No sabía, macho.
4: El hermano Jesús Nova.
2: Sí, ese es pastor, macho. Sí.
5: Eso fue lo que... con ese pasó, al igual que Marte Piantini, que hoy es embajador, yo creo, en España, por ahí... que fue director de Aeronáutica Civil,
0: sí.
5: Entraron a los medios como pastores evangélicos. Por ahí María se va.
2: Ahora se desayuna macho, que él es pastor.
0: Ahora lo sé.
5: Sí, el pastor.
2: Igual que Dio Atacio.
1: Peor ahora.
4: Dio el pastor.
5: El hablar de esa forma delante de una figura como yo te caso, claro, porque le
1: una falta de respeto.
5: Bueno. Y ya la edad de yo
1: también.
5: Esas son la gente que en el país hay que ponerlo, halagarlo y mantenerle respeto.
1: Claro.
5: Y
1: intocable.
5: Una trayectoria impecable.
0: Gracias. Entonces,
5: me dio risa Ralamé lo tuyo, que dice que salga, dice, si es para afuera, que va a salir para afuera.
1: Por eso mismo.
0: gracias,
1: que salga para afuera. Entonces, sí,
0: es un pleonasmo.
1: Si salga para afuera.
0: Pleonasmo. Buenos días.
6: Buenos días, mis hermanos queridos. Siempre un placer escucharle, macho. Right. Macho.
0: Adelante.
2: ¿Y quién es?
0: El dominicano recién quedado.
2: Sí.
6: No pregunten por hora, que yo estoy...
2: Pero Julio, macho va a tirar la ID.
0: Además, acuérdate que tú estás pegado aquí.
1: Está a tiempo, dígale.
6: Gracias, gracias. Ahora, macho, yo te voy a comparar eso de Jesús Nova con, por ejemplo, con que tú invitas a un oyente, a una

0: y que diga, y Radamés es el mejor en chiste, por favor. Te quiero, pero esos chistes negros no. Ahora, macho, te voy a decir algo. Mira, yo voy a leer en tres líneas en ese incidente. Al parecer, esas dos personas tenían unas pequeñas fricciones antes de, porque tú sabes que Jesús Nova atacó mucho al PLD en cuando eran gobierno. Y no es secreto para nada que ese tipo se está buscando unos chelitos feos con este gobierno. Si tú te puedes ver todos los anuncios que ha hecho el gobierno, la voz que se escucha es la de Jesús.
1: ¿Qué?
0: Es la de Jesús Nova.
2: No, bueno, no lo he escuchado en eso, porque actualmente el gobierno está utilizando muchas voces internacionales. No sabía que era él.
0: No, mira, macho, los últimos anuncios que ha estado haciendo el gobierno con la carretera que han estado inaugurando.
2: No, eso no es él. Eso no es él. Parece, pero eso no es él. Esas son voces mexicanas, ah, generalmente, que están utilizando. Sí, de verdad.
3: Coño, mexicana, veo tanta gente.
0: Pero está bien.
2: Son más
0: baratas. Está bien, pero oye también, oye, ¿cuál es mi comentario final al respecto? Mira, siempre se ha dicho que en esos managers, esos manejadores que integran esos consejos de los premios, siempre tienen su favoritismo, su artista, y obviamente ellos quieren resaltar a los artistas que ellos manejan. Pero eso siempre ha sido un conflicto de interés en esos gremios. Sí. Porque ese mismo también José Cáceres tiene sus artistas preferidos, que no venga tampoco a vestir como un santo.
3: Siempre.
0: ¿Entiendes? Sí, eso es normal. Esa gente siempre tiene su afinidad por sus alineaciones, por sus artistas, y obviamente quieren resaltarlo en esos premios. Pero se vio muy feo que ese tipo comienza a insultar a esos veteranos periodistas, que independientemente de que sabemos sus afinaciones, pero no era el momento.
2: Bueno, gracias. Entonces, gracias.
0: Tuvo bien.
2: Gracias, mi querido. Gracias por tu llamada. Buenos días.
1: Buenos días.
2: Hola. No,
1: es el mudo, maestro. Coja la otra. Vamos, papá.
2: Hey.
1: Buenos días.
2: Mudation.
3: No, pero que en verdad el artista de Jose siempre ha sido el Torito.
2: Pero eso es, miren,
3: le gusta.
2: Usted es válido que tenga un artista preferido. Eso es válido. Ahora, te voy a decir una cosa. Óiganle el preferido. O sea,
3: no es bueno.
2: También
3: es bueno por todos lados.
2: ¿Me entiendes? O sea, sí, si tú me quieres decir que tú me estás forzando con un malazo, sí, yo no te digo.
1: Pero
2: tú me estás forzando con un tipo.
3: Buena gente, buena gente.
2: Con un tipo que.
1: La patria,
2: que alto. No hay queja con él. No. En condiciones vocales, en vaina. No hay
1: ese
2: queja.
1: Ese tiene que sonar grande.
3: Mira. El Torito, buen cantante, buena persona. El tipo es afable económicamente, no hay problema. Pero si tú necesitas una pensión, él hace lo posible para conseguírtela.
2: Ay, sí.
3: El
2: diligente.
3: Tipo brega por todos lados.
2: Él brega
3: por todos lados.
2: Dice el jevo, ahora, manín, ¿cuál es la marca del picapollo que se estaba comiendo Chabeli, que no lo dejó nunca, para cuando yo vaya a comprarlo, comprar de ese mismo? Porque los buches de Chabeli estaban llenos y sin distracción.
3: Joa picapollo.
2: Carlos Peña me dice, buenos días, hermano. Viendo el video bien, me da a entender que ellos planificaron esa escena. No. Y usaron a Nova para ser el vocero porque todos se quedaron igualitos. No. Lo que yo entiendo es que nadie pensaba que eso iba a llegar hasta ahí.
1: No.
2: O sea, tú tienes dos personas que tienen características de ser gente tranquila. Uh-huh. Jesús Nova, tú puedes decir lo que sea, pero un tipo que se ha manejado bajo perfil. Y Jose también. ¿Con quién ha peleado Jose?
1: Con nadie.
2: Ni es un tipo combativo, es un tipo que conoce y tiene 50 años discutiendo en medio de comunicación, sí, dentro de un marco de respeto. Nadie se imaginaba eso. Incluso cuando él dice, me voy a retirar porque yo no puedo estar aquí con esta persona, simplemente deja que se vaya. Ahora, Jesús Nova se para, lo agarra por la chaqueta e intenta darle.
4: Porque lo sacudió.
2: ¿Me entiendes? Ya ahí. Todo el mundo. Y eso fue una acción de 2 segundos. ¿Cómo tú podías? Tú, el que estaba alrededor, hubo alguno. Antonio Vaina María, el cantante.
1: Sí.
2: ¿Cómo se llama?
1: Ángel María.
3: No,
2: Alberto María. Se para un momento e intenta. Pero eso fue una acción muy rápida. O sea, sí. Eso no fue montado. Realmente
4: nadie
2: eso no fue montado.
4: Nadie esperaba ese.
2: Nadie esperaba una cosa así.
4: Dos.
2: Buenos días.
1: Buenos días.
2: De la mañana.
5: Oye, buenos días.
2: Dale.
5: Sobre todo, un saludo al coronel. Muy fiel oyente. Oiga, lo que le pasó a Jesús Nova con José Cáceres fue un error muy grande. José Cáceres es una autoridad en República Dominicana en el arte.
2: Sí, señor.
5: Es como los militares, los rangos hay que respetarlos.
1: Ah, tú ves.
5: a él le va a pasar como le pasó a los Beatles, que dice que en un concierto que era tan grande, dijeron que era más fuerte que Dios en la tierra. Uh-huh. Y ahí empezaron ellos a bajar.
4: Ahí empezó la desgracia.
5: Ahí va a empezar la desgracia de él. Lamentablemente.
2: Muy bien.
5: Se equivocó con Joseph Campbell.
2: Gracias, gracias. Solamente a enderezar ese comentario, Jaina, de que no fue que los Beatles dijeron que eran más grandes que Jesucristo, ¿verdad?
1: ¿Qué fue lo que dijeron?
2: Ellos dijeron en un momento pico de su popularidad.
1: Ajá.
2: Que a Lennon le preguntaron una cuestión y Lennon dijo, en Asia lo dijo, que los Beatles eran más conocidos que Jesús.
1: ¿Qué?
2: Pero les voy a decir algo, si tú lo tomas literalmente, es probable que no haya dicho una mentira, porque en el momento que él lo dijo, en los años 60, la Beatlemanía andaba el mundo entero. Recordemos que en el caso del cristianismo, solamente una parte del mundo sigue esa religión, sí. E incluso no es la más grande. Sin embargo, esta cuestión musical de ellos trascendió culturas. Ajá. No importaba idioma, religión, se conocían a los Beatles. O sea, había gente, lo que él quiso decir en ese momento, yo no lo hubiese dicho, ni es debido, pero lo que él quiso decir en ese momento es que había gente que no conocía el cristianismo y sí conocía a los Beatles.
1: Pero si ellos dijeron a Jesús, no saben si es a Jesús el de la 8.
3: A Jesús Nova.
2: A Jesús Nova.
1: ¿Tú ves?
2: Ay, eso bendito, es. Bendito, bendito. Buenos días, Antidepre de la mañana.
1: Buenos días.
6: Buenos días.
1: Buenos días.
2: Hola.
3: Dígalo a ver.
6: Macho.
2: Te escucho.
6: Excúsame que llame de nuevo, pero ya no vuelvo a llamar más.
2: Este programa es tuyo. Este programa es tuyo.
6: Que me aguanten esta llamada, por favor. Mira, macho. Macho, déjame mandar un saludito a Yadira, que tengo días que no la saludo y a la conciencia.
2: ¿Tú sabes por qué tú tienes días que no le escuchas, Yadira?
6: ¿Por qué?
2: Porque se fue para Santo Domingo con un dinero prestado.
1: Y está.
2: Se fue como 20, una semana al 20% y está desesperada para ver si paga esos réditos.
3: Al 20.
2: Eso no tiene madre. No, está haciendo Uber, está entregando comida. Esa mujer está friendo hasta patelito en Reddit.
1: Le está Amazon dando con yuca esa guagua.
2: Porque se fue a hacer bulto para allá. Eso. ¿Tú no te acuerdas que vino aquí a quejarse de que ella dio 15 mil pesos por un puerco? Eso era casi todos los días de que puerco asado a toda esa gente de ese campo.
1: Ajá.
2: Y llegó con una deuda que ahora no puede ni pagar.
4: ¿Qué más está haciendo Vitico ella?
1: No, ¿qué más?
6: A macho, pero por eso fue que yo... Por eso fue que yo vi a la conciencia merodeando la zona de ella en estos días.
1: Sí. Ah, le debe.
2: A cobrar sí. los
3: redes. A un 20.
6: Sí. Mira, macho, yo tengo dos creencias.
2: Sí.
6: La primera es infinitamente en Dios. Ajá. Y la segunda, no creo en pastores.
2: Bien hecho.
6: Esas son mis dos creencias que yo tengo... Por convicción de vida, ¿viste? Lo estoy buscando, mis hermanos.
2: Gracias, tengo que ir a la pausa ya.
1: Con esa llamada de Sin Pío, ¿para dónde que vamos, Mike?
2: Vamos para el corte. Venimos en breve, pero Jesús Nova, José Cáceres, manéjense, caramba.
1: ¡Mejórate!
2: Venimos en breve.

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1: Aquí está la que te fascina presentándote como cada día el antidepre de la mañana. Los buenos días para ti. Hola, ¿qué tal? Vamos al swing. Bien. Miren, ustedes conocen lógicamente a Joni Estrella.
2: Ey, muy bella.
3: Muy bella.
2: Muy estrella.
3: Bellísima. Ey,
1: una hembra.
2: Preparada.
3: La ex. Pero ha tenido mala suerte en el amor.
1: ¿Tú crees?
3: La ex.
1: ¿Por qué?
3: Porque tuvo un hijo con este chamaco.
1: Ilegal. Pero eso no tiene que ver.
4: Ilegalmente.
2: Fue legal, fue legal.
3: Ella no ha sido feliz.
4: De lo ilegal, ¿eh?
1: ¿Qué sabes tú, Vítico?
3: Sí.
1: Hay gente que le gusta vivir así, que
3: pues
1: picando
3: ella no.
1: Y estar soltera y está picando, eso no tiene un problema.
4: Sí, no, y ella le va bien.
5: La mujer preparada siempre vive picando.
1: Bueno, pues Joni, la actriz y comunicadora Joni Estrella, informó que va a demandar por difamación a Aquiles Jiménez.
3: ¿Y quién es?
1: Aquiles tiene una cuenta de Instagram. Y es una persona del medio en República Dominicana. Él estuvo en el expediente del caso Intran.
3: ¿Qué?
1: Porque él es muy allegado, socio quizás, de Jochi Gómez.
3: ¿Ay?
1: Entonces, con Jochi Gómez, él tenía una empresa de, digamos que de espionaje, que le hacía trabajo al gobierno. ¿Te acuerdas? Eso fue lo que tenían.
3: Pinchando teléfono.
1: Que tenían un DNI paralelo.
3: Ajá.
1: Él es maneja muchísima información.
3: ¿Y ella se va a tirar con ese tío? ¿Cuándo una vez la tiene grabada?
1: Eso. Ellos se conocen.
5: Es el Mossad ya.
1: Ellos se conocen, pero Aquiles tiene una cuenta que se ha hecho famosa por hacer muchas denuncias, incluso denuncias muy fuertes. Aquiles Denuncia se llama la cuenta de Aquiles. Y debo decir que él ha tirado cosas ahí que son
5: mira, muy personal.
1: No, y mucha gente se ve ahí y... Y no tira para adelante porque hay cosas que... Mira, la mayoría de cosas que yo he visto que dice Aquiles ahí salen que son así.
5: Sí, pero eso buscándose la muerte, porque cuando tú tocas los intereses de otra gente es buscándote un problema, macho.
1: Y que vuelvo y
5: hay
1: repito,
5: gente que la vida le hiede.
1: Vuelvo y repito que hay gente
5: que la vida le hiede.
1: O que está paga,
5: sí.
1: O que tiene tantas cosas de los demás que sabe hasta dónde lo dice. Aquí le ha vivido muy cómodo de ese tipo de cosas que ha hecho la vida entera.
4: O puede ser también que tenga constancia, que tenga evidencia.
1: Por eso te lo digo. No. Mira,
5: macho, no toda la verdad.
1: Yo conozco a Aquiles desde que era. Aquiles y yo vamos ahí más o menos en una edad, aunque yo pienso que yo le llevo 1 o 2 años. Okay. Le debo de llevar a él. Porque él era compinche y muy amigo de Rafito Corporán, el hijo de Rafael Corporán de los Santos.
3: Ajá.
1: Incluso Aquiles es hijo de la señora que era gerente de recursos humanos del circuito Corporán.
3: Ay, concho.
1: Y entonces, cuando yo trabajaba con Corporán,
3: ajá, allí en la charla son
1: tanto Rafito como él, iban a mi oficina y se me tiraban por los tiquecitos de gasolina que yo manejaba una parte. Corporán me daba una parte para la cuestión de las unidades móviles que dábamos comida en los barrios. Y entonces yo manejaba esa cuestión. Y esos muchachos siempre andaban en una vuelta. Rafito un almedio y este era su mejor amigo. Pero Aquiles siempre ha sido rápido
3: y furioso.
1: Y furioso.
3: Yeah.
1: Muy, muy rápido. Hasta el punto que mira dónde se ha metido. O sea, Aquiles tiene actualmente una fortuna hecha en base a
5: extorsión.
1: A manejo de información.
4: No,
1: digo que es extorsión.
4: No, extorsión.
1: Manejo
4: no.
1: De información.
5: Ah, pero la información que yo manejo tuya y tú no me pagas es extorsión.
1: Bueno, yo lo lamento, Soto, pero por eso yo trato de cuidar mis pasos.
4: Claro.
1: Yo lo lamento.
5: Bueno, pues aquí
4: para evitar este tipo de chantaje.
5: No, es que usted puede vivir su vida como usted le dé su gana. Ahora, él es que no debe de meterse en su vida.
1: No, depende.
5: Claro.
1: No. Claro. No, espérate.
5: Deme, dígame.
1: Porque no son cosas privadas o personales. Ahora, si tú eres funcionario y yo descubro que tú estás en un hecho raro y te llamo a capítulo, bueno, es mala tuya que te descubrieron.
4: Dentro de sus funciones.
1: Dentro de tus funciones. Ahora, sí, como tú dices, personal, la vida personal, no, eso es otra, claro, cosa. Ahí con lo de Honey, más o menos está envuelta una cuestión como personal y también una cuestión pública.
4: Que hay una quiquilla entre ellos ahí.
1: Pero aquí le ha dicho de todo a muchas de esas mujeres y muy pocas han podido defenderse. Muy pocas.
3: Ay, concho.
1: Dice Honey ahora que va a ir para adelante. Aquiles puso un video de Honey Estrella entrando con una persona que creo que es funcionario del Estado, aunque no ministro ni nada de eso, pero parece que es funcionario, a un restaurante. Entonces, ay, él como que estaba diciendo, puso una imagen donde salía la comunicadora entrando ahí, no de brazos ni nada, pero un poquito cerca de ese señor.
5: ¿Cómo se llama?
4: Ahora, macho,
1: déjame ver si
4: yo te voy a decir aquí una cosa también.
3: Ajá.
1: Dime.
4: Es una falta de respeto de él, claro, subir un video de algo que ella está...
5: privacidad de ella.
4: O sea, es su vida. Ella está viviendo su vida.
3: Pero ven
4: y
3: acá
4: no está haciendo nada mal. Aleja. Porque está entrando agarrada de mano con una persona que va a divertirse, que va a pasar un momento.
5: Alejándole.
4: Ven acá, ella no está haciendo nada malo.
3: Pero a nosotros, me enviaron un video
4: tuyo. Agarrado de mano, ustedes dos.
3: En la calle 14 en Nueva Orleans.
4: ¿A usted,
3: y a quién vamos a demandar?
5: Por caminando.
3: Tú y un amigo.
4: Ah, no, porque a mí me tiraron un video también, ustedes caminando en el Parque de los Pastos.
3: Ah, no, sí, ese lo grabé yo.
4: Agarrado de mano. ¿Tú has visto eso, macho?
3: Ese lo grabé yo.
4: Está un video viral,
3: no, ese lo
4: en
3: grabé
4: Instagram.
3: Yo. Pero fui yo mismo.
5: Pero que si las mujeres se agarran de mano, ¿por qué los hombres
4: caminando
5: no?
4: Sí, sí, sí.
5: Eso es lo que yo no entiendo. Si las mujeres se agarran de mano, ¿por qué los hombres no se pueden agarrar de mano caminando?
3: Ahí.
1: Bueno. Lo que hay es que parece que a Honey no le ha gustado mucho el chiste. Y está yéndose a la justicia para tirar ese pleito.
3: Pero
1: dice
3: no
1: Aquiles, por otro lado, que Aquiles hoy puso un video en sus redes sociales con el tema en una playita. Es un Zoom en una playita.
3: Aquí te espero.
1: No. Y está este tema sonando de fondo. Honey, tú sí, Honey.
6: Ahí va la loca, ahí va la loca.
3: Honey, tú sí, Honey. Demasiado Honey.
1: Yo no sé.
5: Ah, pues personal.
1: Aquí le está suelto.
4: Ese es personal. Macho, pero realmente, legalmente no tiene fuerza eso, porque por publicar un videito tú no puedes demandar a una persona.
5: Sin consentimiento, sí.
1: Dice la comunicadora, usted no se imagina la cantidad de gente que ha tratado de persuadirme para que yo no haga o ponga una demanda. Yo sí lo voy a hacer, dice Honey. La presentadora sostuvo que las acusaciones en su contra han generado una narrativa perjudicial, al tiempo que cuestionó la eliminación de las publicaciones en redes sociales tras su difusión. Publica una cosa y después la borra. Eso se acabó, es verdad, él la borró.
3: Cuando viene a ver ese político, tiene su esposa. Y
5: exactamente.
3: Eso es el lío, por no, eso que ella está así.
5: Tú sabes de eso, que una vez te regaste por una portada tuya en el periódico y dijiste, mi marca nadie la infringe.
1: Sí, claro que sí.
5: Y tuviste tu razón.
3: Macho.
1: Claro que sí.
3: ¿Qué te hicieron?
1: Sí, pero si a mí me ven entrando con una dama a un restaurante, yo no me quejo.
4: Claro.
1: Si fue verdad, si me descubrieron.
4: No, claro.
1: Ahora, yo me quejo cuando es mentira.
5: Nadie puede hacer tu vida pública.
3: Pero lo tuyo fue mentira, macho.
1: Eso debe saber, era mentira.
5: Era mentira, pero pusieron la imagen de macho.
4: No, pues eso fue inteligencia artificial.
1: No fue. Pero si es verdad, yo tengo que aguantar mi fuerza.
4: Claro.
1: Tiene que ser me gustaría, pero tengo que aguantar
4: mi fuerza.
1: Sí, Soto.
4: Tiene que ser responsable.
5: El derecho de develar mis secretos.
4: No.
1: Soto, por ejemplo, te voy a explicar. No es que yo no tenga el derecho, no es que tú no tengas el derecho de revelar mis secretos, pero si es verdad, fue un desliz mío.
3: Ajá.
1: Compréndeme. Si tú tiras para adelante una cosa que yo hago en mi mundo privado,
3: ajá,
1: si tú lo llegaste a saber, fue porque ya no tuve el cuidado de que no se sepa.
4: Y tú eres responsable de
1: y
4: lo que
1: y yo soy
4: hiciste
1: responsable de lo que hice.
4: Entonces tiene que admitirlo y aceptarlo. Punto.
5: Bueno, pues arriégate. Y el video que tú me hiciste en la bicicleta en casa Gine, súbelo para que tú veas.
1: Una pregunta.
5: Sube el video para que tú veas.
1: Ahora, una pregunta. No, Honey. Y no es verdad que muchas de esas mujeres del medio en Santo Domingo andan con funcionarios porque andan atrás de Pero de su comodidad.
5: Pero muchas mujeres andan también con gente que no son funcionarios.
4: Sí, hombre.
1: Está bien.
4: Son gente de dinero, sí, empresario.
1: Lo que digo es que ya no se deben de ofender cuando si claro, están si en pesca, esos rebases.
3: Si la pesca.
1: No
3: se
1: puede estar quejando.
4: Y además, si no están en un convento, macho, y claro, siempre están en el medio y la cachan, qué sé yo, con alguien agarradito de mano, no debe sentirse mal tampoco por eso. Mira, ahora, te voy a decir una cosa: el nuevo código penal viene duro con eso, macho.
1: Sí, viene fuerte. No, yo no sé.
4: Bueno, tíralo al medio, no, entonces, no, si él sabe.
1: No, yo no sé.
4: No, macho, si yo digo, si él dice que tú sabes.
1: No sé, yo no sé.
4: Que lo diga.
1: ¿Qué te voy a decir, mi amigo?
5: Está bien.
1: Yo no sé. Además, yo no ando en esos rebases. Esas mujeres tienen otra vida y otros niveles.
4: Pero es verdad lo que tú dices, macho. En ese medio donde se manejan ese tipo de divas, cuando tienen un empresario que suelta billete, le dice a la amiga, oye, claro, ese tipo da dinero, claro, suelta. ¿Tú entiendes? Y se la sueltan.
1: Buenos días.
3: Buenos días.
6: Buenos días. ¿Cómo están ustedes?
3: ¡Ay! ¡Está vivo!
4: ¿Viste?
3: ¡Está vivo!
6: Demasiado Honda.
4: Hey. ¿Demasiado qué?
1: Honda.
6: Demasiado Honda.
4: Oh, ya.
3: Comando.
4: Le habíamos echado de menos.
6: A toda la gente que vayan a Casa Dominicana a retirar su bolsa de comida.
3: ¡Eso!
4: La cruzada del amor está por ahí hoy.
1: Comandante.
6: La cruzada está ahí en Casa Dominicana. Ahí está el Cristo Pérez.
1: Comandante.
6: Realizando su retiro de bolsa de comida.
3: Sí, mire, están en sintonía desde allá.
1: Comandante, ¿y usted ya retiró su bolsa? Pues ya usted no, tiene la bolsa retirada.
6: Usted sabe que yo no necesito eso.
3: Señor.
1: No, yo digo.
5: La retiró del sexo.
1: La bolsa, si usted la retiró ya.
6: Cuando estábamos en Casa Dominicana, ¿usted vio que yo le dije a don Víctor que me regalara nada?
3: No, es esa bolsa.
1: Pero esa bolsa. No es esa bolsa.
6: No, la bolsa mía ya yo me la lavé ya.
3: ¡Ay, coño!
7: Comprando hierro viejo, batería vieja, motores viejos, neveras, comprando aluminio, cobre, calamina, hierro viejo, compramos.
3: ¡Comando!
6: Porque eso es Soto poniéndome eso.
4: No, sí, eso fue Soto que le puso eso.
6: Ese enemigo mío, no me lo traigan para acá.
1: Una pregunta, comandante, ¿y el matabaca?
6: Ajá, cállese con eso.
4: Comandante.
1: Nos vemos, comandante.
3: Auxilio.
5: También el comandante tiene una fusta ya en su casa.
1: No, tiene un matabaca. Pregúntale. Sí,
3: no, yo no podía con ella.
1: Pregúntale a Vitico, un matabaca. No,
5: el tipo estaba.
3: ¿Tú no le has enseñado la foto a Soto?
1: Sí, buenos días.
3: Buenos días.
1: Tengo que enseñársela. Buenos días. Hola.
3: Ey.
8: Buenos días.
1: Ay. Esa es Dulce Guzmán, el mejor sazón de Allentown.
4: El mejor mondongo, el mejor cocido.
3: ¡Llegó,
4: el mejor
3: mamá!
4: Sancocho.
3: ¡Llegó, mamá!
8: ¡Ay, mi madre! Ustedes hablando de las divas, esas mujeres que tenían políticos, o que tienen, no sé.
3: Uh-huh. Sí.
8: Y yo pensando, coño, a mí no me gustó nunca la vida alegre, pero yo iba a tener poca oportunidad. Porque para estar metida en ese rengo hay que tener cuerpo y belleza.
4: Usted desperdició el tiempo en la cocina.
8: Y habilidad de mujeres de hablar muchas mentiras.
3: ¡Ay, concho!
8: Ahí es el problema, yo no sé hablar mentiras.
4: ¡Ay, coño!
8: Entonces yo me iba a quemar como quiera. Primero soy fea.
1: Espérese. Dulce, usted dice que usted no sabe hablar mentira.
8: No.
1: Dígame una cosa. Ok, pues dígame una cosa. Espérese. Mira. Dígame una cosa entonces. Cuando Fran le pregunta a usted cuánto usted hizo en el fin de semana vendiendo lo que usted vende, ¿usted se lo dice exactamente? ¿Usted se pellica 100 y se lo clava?
8: Fran sabe. No, es mentira. Si va a ir todo lo mío, lo sabe. Y soy una buena pendeja por eso.
3: Es así, ¿sabe?
8: Nunca voy a llegar a nada porque yo no puedo estar ocultando a mi esposo.
1: Qué bueno. Me encanta eso. Gracias, mi querida.
8: Es que soy así de naturaleza. Yo no puedo como egoísta con mi
1: bien
8: pareja
1: hecho.
8: Pero yo veo que ella es muy buena conmigo y lo que él tiene yo lo sé.
1: Ahí
8: no
1: estoy
8: investigando, sino que él es nace también decírmelo a apartamento, ¿a qué voy a estar yo ocultándole?
1: Eso es verdad.
4: Pero macho, el que maneja la teoría, que él dice que no se le puede decir a la mujer todo lo que uno gasta.
1: No, no se puede, no se puede.
8: Yo voy de acuerdo. Yo he dicho eso. Mira, también, yo no sé qué diablura es, a mí me hicieron como mal.
1: Bueno, pues gracias, mi querida Dulce. Muy bien.
3: Ahí está. No, que hay un amigo de nosotros que le está pasando eso, que ahora la mujer lo está chapeando. Porque él le dice todo lo que se busca, no se debe.
1: No, tú, no, que no, no te lleves de eso, que él no se lo dice. No es verdad.
3: Sí. Mm-mm. Sí.
1: Él tuvo una experiencia que le dijo: mira, mi amor, yo voy a tal sitio en el fin de semana, mira. Detrás del cuadro tal, hay qué sé yo cuánto. Si yo no llego a tiempo, tú lo pellizcas. Sí. Detrás de tal cosa. Y llegó con todo y que llegó a tiempo. Y cuando fue a buscar los cuartos, ya estaban pellizcados. Después de saber, ya él no dice.
4: Ya cogió cabeza.
3: Ah, pero tú eres reincidente, azaroso.
5: Que lo encuentre otro.
1: Pero ella es más inteligente que él.
4: Ay, se sabe los trucos.
3: Yo creo que sí.
1: Ella es más inteligente que él.
4: Se sabe los trucos.
1: No, ella lo conoce. Ella lo apuñala primero.
4: Ay.
1: Yeah. Lo apuñala de una vez.
3: A larga distancia, así como tan.
1: Mira, que vamos a buscar estos chelitos para yo hacer tal cosa. ¡Sa!
3: ¡Mochao!
1: ¡Mochao de una vez! Lo que quedan son tantos. Resuelve.
3: Ah, pero no, él tiene cuenta. Que bajarle a eso porque es que él no puede.
1: No,
5: es que. De verdad, tiene que bajarle él.
1: Es que ella sabe que tiene un hombre volátil.
4: Mucho cuento ni mucha historia, macho.
3: ¡Ay, coño!
1: ¡Sa! ¡Sa!
3: La sayayina.
1: Muchacho, déjame ver qué dice el Jevo, que tú sabes que el Jevo siempre tiene una apreciación distinta. Aquí en este programa dice la vaina es macho que tú no te cansas de hacer deslices, tú estás del diablo, men. Jevo, tú no me lo has creído, yo hace tiempo que soy un hombre nuevo, recatado,
3: retirado
1: y retirado,
4: no, y está casi siendo pastor.
1: No, porque tampoco voy a mentir. No hasta ese punto.
3: Güey, cada vez va a una iglesia y tú, él te quiere zambullir para allá.
5: Bueno, sí, el retiro de Maú.
1: Es bueno escuchar la palabra, pero yo no puedo decir que estoy hasta un punto de ser de que un creyente.
4: No, porque
1: de
4: que tú dices pastor. Que eres un señor recatado. Que
1: no, que soy un hombre tranquilo.
4: Ya déjate la calle.
1: Que soy un hombre tranquilo.
4: Ya no hay abandona que te conquiste.
1: Por opción. Sí. No la ha habido. Yo no digo que no hay. Yo digo que no lo ha habido.
4: Okay. ¿Me entiendes? Tú no has cerrado las oportunidades.
1: No, porque yo soy un hombre inteligente. Claro. Hasta en la Biblia dice, no de esta agua no beberé.
4: O sea, que tú sigues aceptando oferta.
1: No, entonces, yo estoy fuera del mercado, pero lo que digo es que la carne es débil.
4: Ok.
5: Para mí, vamos al confesionario.
1: Confiésate.
5: No, arrádame.
1: Sí.
5: Arrádame. Cuando un hombre dura 2 años sin hacer el amor, ¿en qué piensa? Concho.
3: En una...
4: Mira... Primeramente, yo pienso.
8: Latán, eso no se hace.
4: Primeramente, pienso en el libro que yo quiero escribir.
1: ¿Cómo ya?
4: A ti no te importa.
5: ¿Y usted, mi tío?
3: ¿Eh?
5: ¿Y usted, mi tío? ¿Qué opina?
3: Yo pienso en una gallina.
5: Son calientes las gallinas.
4: No. Pues,
1: ¿cómo tú lo sabes?
5: ¿Tiene huevo?
4: Lo descubrimos, macho.
5: ¿Tú no entras abajo y tiene huevo?
1: No, nunca.
5: Ah, pues yo sí.
4: Ponle ahí, no descubrimos.
3: Es por eso.
1: Ay,
4: le miro al medio el mismo.
1: Ay,
5: qué espectáculo.
4: Ay, ¿cómo Dios lo sabes? Dios.
1: ¿Cómo tú lo sabes?
4: Que tiene el pichirri caliente.
5: Mi chico se atoró con el café.
4: Eso.
3: Ay, concha.
4: ¿Cómo tú sabes que tiene el pichirri caliente?
5: Uno le entra el dedo a ver si tiene huevo.
3: Ajá. Tú la tanteas a ver si tiene huevo.
1: Hola, buenos días.
4: Ay, coach.
3: Buenos días.
5: Hello, buenos días.
1: Hola.
3: No, es el mudo o el señor de los quesos. No,
1: me voy a ir al corte. Vámonos rapidito. Venimos en breve. Este es el Antidepre de la mañana por Latina.
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1: Sí, señor. Es aquí la cosa. En el antidepre de la mañana. El plan funcionó a la perfección. Hasta ahí. Y de ahora en adelante, le metemos mano hasta las 10 para que siga funcionando perfecto.
2: Ay, sí.
3: ¡Qué bueno!
2: Sabroso.
1: ¡Buenos días! ¡Ey! 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
1: Vamos a ver cómo está tu memoria en cuanto a recordación.
2: Ajá.
1: Coro de Comején con 2, 1, 2. Mi mujer ya me está consumiendo.
2: Calaca, calaca, ca. 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
1: Y destruye como el Comején mi sentimiento. Comején me está comiendo.
2: Comején me está comiendo.
1: Pero no,
2: pero no me escuchaba. Calaca, calaca, ca. 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
2: El día
1: Yache.
2: Los asesinos del swing temprano.
1: Y dice otra vez. Me dejó.
2: Me dejó.
1: Ahí. Me dejó. Queriéndola tanto. ¿Por qué?
2: Yo no sé. ¿Por qué? Yo no sé.
1: Tan.
2: Comején, ay, Comején. Comején, ay, Comején.
1: ¡Ey!
2: Vuelve a mi lado. Vuelve a mi lado. Vuelve a mi lado. Wilfrido.
1: Vuelve
2: a mi lado. Ay, con.
1: Pararara, para papá. Pararara, para papá. Qué merenguito más bueno, ¿eh?
2: ¡Ey! Dios. Eso merengue de esa época.
1: ¿En qué tono la cantamos, maestro?
2: En la sesinol menor. Y en cul mayor, después que entró Rubí Pérez, porque Rubí Pérez la metía arriba.
1: Ah, sí, sí.
2: En cul mayor menor.
1: Sí, sí, sí. Sí, porque esa era la que nos faltaba. El corito estaba bien, pero nos faltaba la de Rubí.
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1: Comején me está comiendo, pero allá arriba encaramado.
2: Pero Wilfrido, como la de él, era voz claro. Abajo.
1: Vuelve a mi lado. Ay, bendito, que fuera de la vida sin estos momentitos.
2: Ay.
1: Bien, señores, llegó Trump a China en ¿qué? El día de ayer, sí, sí, sí. En su segunda visita como presidente. Recuerden que la primera fue en el 2017, siendo presidente también en aquella vez.
2: Se juntó con Pin Ching Tung.
1: con Xi Jinping.
2: Sí, pero él se
1: Kim Jong-un es el de Corea.
2: Pero ellos no se juntaron por ahí.
1: No, no. Fue con Xi Jinping, que es el presidente de China.
2: Ajá.
1: Xi Jinping es el grandote.
2: Sí, sí.
1: Y Kim Jong-un es el gordito chiquito.
2: Él hizo una reunión con Kim Jong-un, que los dos pasaron la frontera y Donald Trump pisó el pie de aquel lado.
1: Kim Jong-un es el mal pelado.
2: Sí, el que usa los zapatacones.
1: No, ese no, ahí no hay nada. Es con este que tenemos que hablar. Con Xi Jinping.
2: Ajá, ¿qué es lo que quiere?
1: China.
2: ¿Qué es lo que quiere Xi Jinping?
1: Hacer negocio, a buscar oportunidades para allá. Eso es lo que hay. Bueno, estamos hablando de dos de los dirigentes, de los presidentes de dos de las potencias más grandes del mundo. Ya hay otras más, pero dos de las más grandes son Estados Unidos y China. Cualquier junte entre el presidente Trump y Xi Jinping siempre va a ser noticia mundial. O sea, esto que se está llevando a cabo por allá es noticia y será noticia en los próximos días. Esta vez, esto tiene una razón diferente, porque todo parece tratarse de otra cosa, no tanto de geopolítica o diplomacia, sino de negocios, puros business. Se está hablando de cuarto para allá. ¿Por qué? Porque el presidente Trump no solamente viajó acompañado de sus secretarios de Estado, de Guerra y del Tesoro. O sea, no es solamente de geopolítica, problemas militares y dinero que se va a hablar para allá, sino que se llevó a los más grandes magnates de empresas de ¿qué? Los Estados Unidos. Sí. Pero no di que empresa, di que fulanito tiene una cadena de restaurantes. No, no.
2: ¿Y a cuál fue que se llevó para allá de bola en ese avión?
1: Para que tú entiendas, en ese avión iba más de la mitad del producto, de lo que genera el Producto Interno Bruto de Estados Unidos en un año. O sea, más de la mitad de lo que produce en cuarto en este país iban en ese avión. Ahí estaba Elon Musk, que es el CEO de Tesla, de SpaceX y de muchas otras más. Estaba Jensen Huang, que es el CEO de NVIDIA, que es una de las empresas que más cotiza en la bolsa de valores. Ajá. Estaba Tim Cook, el de Apple, el que hace los aparaticos que tú y yo tenemos.
2: Sí.
1: Kelly Odberg, el de Boeing.

0: y mucho cuarto. Entonces, esos son los más sonoros de los que iban en el avión. Pero hay otros más, otros CEOsitos. Vamos a llamarle, ajá, así, yo deformando la palabra.
1: Sí.
0: CEOs chiquitos, porque ya estos, ajá, son los más grandes, pues, señor, respetuosamente.
1: Medianos CEO.
0: Habían otros medianos ahí. Ajá. Bueno, el valor en la bolsa de valores de todas esas empresas de las que hemos mencionado ahí, según un reporte que estoy viendo aquí, en un año entero es de 16.4 billones de dólares.
1: ¿Qué?
0: Es decir, 16 mil millones de dólares cuesta lo que iba en ese avión, el valor de las empresas que lo que producen en un año, que es el 52% del Producto Interno Bruto de este país.
1: Oye,
0: o sea, los tipos que iban en ese avión producen el 52% de la ganancia de lo que nosotros hacemos.
1: ¿Cabían todo en ese avión?
0: Ah, pero venga acá, mi hermano, es el Air Force One.
1: Ah, eso es caviar el que se come ahí arriba.
0: Sí. Que por cierto, a mí el que me invita a comer caviar no me está invitando a comer nada.
1: ¿Por qué?
0: Pues eso no sabía nada, maestro.
1: Ah,
0: tú eres. Eso es un saladito ahí, se siente de un pronto, pero eso no. A mí, fácilmente, y me disculpan porque voy a bajar de categoría ahí, pero yo lo lamento, yo tengo que ser honesto. El que me invita a comer caviar, para mí que me invite mejor a comer hueva de arenque, que se lo agradezco más. La hueva de arenque me gusta más.
1: Ahí está.
0: Bueno, pues todo ese conglomerado de turuntontones, de tutumpote, iba en ese avión, mi hermano.
1: Ay,
0: ¿qué están buscando para allá? Mi hermano, negocio. Trump quiere que China abra un poquito más su mercado a las empresas norteamericanas y que los chinos compren más producto americano, porque lo que resulta, lo que ha sucedido es, y póngame atención en esto, antes China no tenía acceso a la Asociación Mundial del Comercio, pero en el 2001, una fecha, un año importante en muchos ámbitos, en el 2001 se votó para que China entrara a esa Asociación Mundial del Comercio. La idea que tenían de este lado del mundo, que tenían en Occidente, era: si le abrimos la puerta a toda esa gente, nosotros vamos a acceder a un mercado de 1,000 y pico de millones de habitantes que van a ser compradores, ¿verdad?
1: Ah.
0: Esa era la idea base. Y bueno, se le abrió. Y China, haciéndose la más tonta de la cuenta, sí, ábrame, yo no. Ustedes saben que yo soy un paisito que no tengo tanta fuerza. Se vendió como que no había. ¿Verdad? Que ellos sí, claro, que estaban locos por participar, pero nosotros no sabíamos para este lado del mundo que ya ellos tenían una máquina engrasada de producción que habían dedicado décadas a organizar un modelo económico basado en la producción a gran escala. Uno tenía idea, pero no al nivel de lo que está sucediendo actualmente en China. Para que ustedes entiendan, en China hay una fábrica, una de la fábrica más grande de vehículos de allá, que la planta productora es más grande que la ciudad de San Francisco, California.
1: No relajes, maestro.
0: Sí, maestro. O sea, la fábrica es una ciudad. ¿Tú ves? Entonces, a partir de 2001, entraron en la Asociación Mundial de Comercio. Y lo que hubo fue un efecto contrario. En vez de que China pasara a ser un gran consumidor, pasó a ser un gran productor y a mandarle la producción de ellos a el resto del mundo. Entonces, muchos capitalistas de estos países de Occidente lo que hicieron fue cambiar la base de su operación. ¿Por qué? Bueno, producir en Estados Unidos me sale a un precio promedio de 18 o 20 dólares la hora por empleado. Con esa hora de trabajo a 18 o 20, yo pago, de un estadounidense, yo pago 3 empleados en China. Es la realidad. Y a veces hasta más. Entonces, ¿qué fue lo que sucedió? Que se cambió el modelo de producción y esos capitales corrieron hacia China para producir en masa como ya ellos estaban produciendo. Entonces, los que nos convertimos en, seguimos siendo consumidores, fuimos nosotros y ellos son la gran fábrica del mundo. Entonces, ¿qué quiere el presidente Trump? Que su economía allá en China se abra un poquito más y que esta gente comience a consumir también los productos que producimos de este lado. Yo entiendo que es algo deseable y es algo lógico que esté buscando el presidente Trump, porque vamos a estar claros, si tú y yo hacemos negocio, si yo te compro mucho de un producto que tú haces, yo esperaría que tú también me compres un poquito del producto mío. Somos productores los dos. Cómprame a mí. Bueno, pues eso es lo que se está buscando, al parecer.

0: Allá hay gente muy importante tratando de que el mercado chino se abra un poquito para empresas de aquí. Recuerden que Apple produce en China. Boeing quiere volver a venderle aviones a compañías chinas, que por cierto son muchísimas, a veces locales, que no tienen ni la necesidad de salir de China, pero compran muchísimos aviones al año.
1: Pero ellos tienen aviones, ya hacen aviones en China.
0: Sí, ellos hacen, tienen una fábrica.
1: ¿Y tú te montarías un avión carabelita?
0: Lo están usando por ahí, por algunos... Porque acuérdate que China te produce como tú digas.
1: Ah.
0: Maestro, el teléfono que usted tiene ahí en la mano no falla y lo hacen en China.
1: ¿El iPhone?
0: Claro, maestro, ¿dónde usted cree que hacen el iPhone?
1: En China. Pues todos esos son carabelitas, son demasiado.
0: No, caros. Maestro, lo que pasa es que el chino, a mí me lo explicó hace muchos años un importador, un señor amigo mío, cliente mío también, que tiene una marca de zapatos en República Dominicana. Ajá. Y entonces yo le hablaba de eso y yo decía, mira, pero el zapato tuyo tiene mucha calidad. Yo pensaba que se producía en Italia, en Brasil. Le pregunté yo en una época, ¿no? Y él me decía, no, yo importo de China. Dice, pero ¿cómo es esto? Esta calidad, le digo yo. Y realmente eran unos zapatos, son unos zapatos de mucha calidad. Y me dice él, en ese entonces me explicó, hace como 2 décadas atrás, me dice, lo que pasa es que el chino te produce a como tú digas, tu boca es tu medida. Me explico. Ajá. Ellos te presentan, ¿qué es lo que tú quieres? ¿Este zapato? Sí, mira, marrón, en piel, tal cosa. Ok. Ellos te dicen, ¿con qué grado de calidad tú lo quieres? ¿Con esta? Entonces te presentan 3 opciones. Mira, este te va a salir en un precio base de $20. Pero eso es hule, esto es piel sintética, tal cosa. Ok, mira, este te sale en 25, pero en este la suela ya es de más calidad, es cosido de esta forma. Y este que te va a salir en 35, pero eso es piel pura, esto qué sé yo, qué sé yo cuánto. Entonces, si tú decides que la marca tuya quiere importar la calidad top, entonces tú te vas al de 35.
1: Ah.
0: Ahora, ¿qué es lo que resulta? ¿Qué es lo que sucede? Que muchas veces hay marcas que prefieren producir a bajo costo allá y vender el producto popular. Y te voy a decir una cosa. Eso ha tenido muchos resultados, incluso para ellos mismos. Porque tú te pones a pensar la popularidad de páginas como Temu o como Shein. Son cosas desechables. Todo el mundo sabe que se le van a dañar. Pero la gente...
1: Pero la compra. Sí.
0: Pero lo compra para darle un par de uso.
1: Sí.
0: Y desecharlo. Y el que lo compra está consciente de que no está comprando una cosa que le va a durar un buen tiempo.
2: Ellos reciclan mucho material para producir producto barato. O sea, bajo costo para que la gente lo consuma más.
0: Pero tú lo compras sabiendo.
2: Sí, claro.
0: Que eso es por un llegue.
2: Pero tú sabías que esos tenis que se pone uno, Nike, también hay una cantidad que son con
0: de productos reciclados, claro. Y es válido. Es válido. Hoy en día se está apostando mucho a reciclar. Entonces, eso es lo que sucede. No te asustes cuando tú veas un producto hecho en China. Ahora, fíjate en qué nivel de calidad tiene, porque ellos saben producirte una baratela, pero también saben producirte una pámpara.
2: Sí, porque supuestamente casi en todos los productos ellos tienen 3 tipos de categorías.
0: Claro.
2: Uno donde no invierten mucho claro, en la fabricación. Otro más o menos que tú puedes confiar. Y el otro que realmente...
0: Y el top.
2: Es el que tú pagas por la calidad.
0: Y es más, yo me atrevería a decirte que muchas de estas marcas que nosotros entendemos hoy en día que son las marcas...
1: La pámpara, eso.
0: Es allá que están. Te voy a decir una marca... Que aquí hay gente que no sabe. Ya Mercedes Benz es China.
1: ¿Qué?
2: Pero no te vayas lejos, macho.
0: Mercedes Benz, esa guagua que usted se monta hoy en día ya es de origen chino.
2: Macho, pero las carteras que compran aquí, los Louis Vuitton,
1: en China,
2: Hermes, toda esa cartera famosa que son carísimas, la fabrican en China, macho.
0: Oigan, para que usted sepa, oiga. Mercedes-Benz ahora es propiedad de Mercedes-Benz Group AG. Anteriormente se llamaba Daimler-Benz, una empresa automotriz alemana, pero en 2022 la compañía cambió su nombre a Daimler AG, de Daimler AG a Mercedes-Benz Group AG, consolidando su enfoque en vehículos de lujo. Bike Group y Li Shifu son accionistas clave. O sea, son los mayores accionistas son Bike Group y Li Shifu. ¿De dónde tú crees que son esos dos?
1: De allá mismo.
0: de donde te conté. Entonces, ay, sí, hoy en día, y ha perdido calidad el vehículo. Digo, hay quienes ya lo miran mal, tú sabes. En lo que saben de vehículos, dicen, no, eso es un vehículo hecho en China. Mi hermano, ya muchas de estas cosas, como dice Radamé, cartera de sí, top, todo tipo, perfumes, todo. Todo. Pero es que te producen con el nivel de calidad que sí, tú le pides y con lo que tú puedes pagar.
2: Exactamente, también.
1: Eso igual. Porque, que la Chang'an, que están reemplazando a la Honda CR-V.
0: Mi hermano, no. La Chang'an, aquí no entran, no. En Estados Unidos. Pero en República Dominicana, la Chang'an está como una epidemia.
2: Pero no, eso, yeah, macho, ellos tienen la fabricación del carro eléctrico BYD. Que tienen,
0: esa es la fábrica más grande del mundo.
2: La más grande. No, la de Xi'an produce 4.000 carros diarios. 4.000 diarios.
1: ¿Tú y estás al jugando? Año,
2: 9 ciudades de China producen 1.200.000.
0: Ah, pues tú crees que es Tesla.
2: De vehículos al año.
0: ¿Tú crees que es Tesla? Diga, que tiene el control de los vehículos eléctricos.
1: ¿Y qué hacemos nosotros aquí? Pues nosotros allá anduviéramos cada uno en una vaina nueva.
2: Sí, no, y no son tan costosos tampoco. ¿Tú entiendes? Sí. Como un Tesla, como lo que cuesta aquí.
1: Segurito.
2: O sea, que la gente tiene oportunidades de comprarlo. Por eso es que producen mucho y por eso venden mucho.
0: Claro. Pero su fuerte es la exportación, es para mandarlo para el mundo.
1: Sí, claro. Corazón, andaban estos tigres para allá.
0: Andan buscando, no es que andaban, andan para allá. Andan buscando negocio. Y ojalá que.
2: Negocio.
0: Y ojalá que sean cosas beneficiosas y que puedan impactar positivamente a gran parte del mundo. Pues imagínate tú, ¿qué uno puede
2: decir? Y recuérdate que son dos potencias, macho. Claro. Que se puede repartir también la producción entre ellos.
0: Eso es verdad. Buenos días.
3: Buenos días.
0: Adelante. Hey.
3: Robert Morillo, aquí, saludos.
0: Dale, Redding. Dale,
2: Robertico.
0: De Redding.
3: Oye, macho, esa explicación tuya tuvo desde principio a fin encendida. Así mismo es como tú lo explicaste muy bien.
0: Gracias, hermano.
3: Cuando yo viví en Los Ángeles, allá, en los callejones, ya un chino me explicó esa vaina. Me decía, ven acá, pero no es toda esta vaina, no son todas malísimas.
0: No.
3: Y él me dijo así mismo, hay la calidad que tú pidas.
0: Claro.
3: ¿Entiendes?
2: Sí.
3: Entonces... Y él se dedicaba a vender la más barata, pero él me explicó bien, y así mismo es. La gente tiene esa idea errónea, pero en China no es todo porquería.
0: No.
2: Pero normalmente el dominicano, en República Dominicana, el que tiene la idea errónea, porque una vez se consumía mucho producto chino malo. La gente lo compraba, lo importaba barato, y por eso la gente decía, no, eso es chino, eso no sirve.
1: Eso no sirve.
2: ¿Entiendes? Porque compraban esa calidad barata.
0: Claro. Gracias, exacto, hermano. Sí. Gracias.
3: Pues está bien, pasen buenas.
0: Pero sobre todo, Radamés, porque en esa época que tú indicas, yo lo recuerdo también.
2: Sí.
0: Me voy a centrar cuando yo era un muchacho, años 80. Entonces uno veía muchas cositas que decían detrás, Made in China.
2: Sí, Made in China.
0: Y tú decías, eso sale dañado. Pero ¿por qué? Porque todavía existían los productos de los otros mercados.
2: Sí.
0: Tú te encontrabas en el mercado dominicano con un exprimidor de limones. Decía Made in China. Y había otro que decía Made in USA o Made in Japón. El japonés o el americano te duraba más, pero te costaba tres veces más también. Entonces, ¿qué pasa? Que tú comprabas el barato, se te dañaba más rápido, y cuando tú lo comparabas con el otro, tú decías, concho, ahora bien, ¿qué ha sucedido? Ve, busca el exprimidor de China Made in Japón o Made in USA, ya no están.
2: Yo recuerdo siempre.
0: Ya todo es Made in China.
2: Yo recuerdo siempre los mecánicos. No, esa caja de bola china se le va a dañar una vez.
0: Claro.
2: Inmediatamente tú la comprabas, te duraba un mes.
0: Ya son muy escasas las que son producidas aquí.
1: Sí. ¿Qué ellos hacían en China original, los motores? Los Honda 50 y Honda 70. Pero cuando se te dañaba una pieza.
0: No, pero
1: pieza,
0: eso es japonés.
2: Sí,
0: eso son. El Honda es japonés.
1: Lo llamás ahí eso.
0: Sí.
1: Cuando te le dañaba una pieza, la tenía en carabelita.
0: Carabelita, pero
1: y original.
0: Esa carabelita te la hacían en China.
2: Lo Honda era en japonés y lo Yamaha era allá en República Dominicana. Es Yamaha.
0: No. Yamaha también es japonés. Deja su show. Y Suzuki también. Kawasaki es japonés. Todo eso era japonés. Todo eso es japonés. Entonces, ¿qué pasa? Que de un momento a otro, los mismos japoneses también comenzaron a fabricar en China. Entonces se ha liberado el modelo que te hacen para la Yamaha o que te lo hacen para la Honda. Tú lo puedes importar con marca Vitico. Vitico Moto.
2: ¿Qué?
0: Y te hacen el mismo motor. Claro, con menos calidad, con más calidad.
1: Pero Vitico Moto.
0: ¿Por qué tú crees que tanto esos motores? Dice que Tauro Turbo.
2: Sí, 800 vainas raras.
0: Y qué sé yo qué, X1000. Entonces, son esos motores, manito. Buenos días.
1: Buenos días.
3: Buen día.
0: Dale para allá.
3: todo lo que se hace en el mundo se hace para aquel lado, para el lado de Asia, para allá.
0: Ajá.
3: Lo que pasa es que ya de allá para acá vienen con nombres diferentes, con marcas diferentes, pero lo que es de que motores, de que refrigeración y toda esa vaina, eso viene todo de allá,
0: Claro.
3: De China y todo su lado, de Asia.
0: Sí, sí.
3: Así la gente está equivocado con eso. Lo que pasa es que hay diferentes tipos de calidad. ¿Tú me entiendes?
0: Así mismo es. Muchas gracias, mi querido. Mira, me dice Yadira por aquí. Buenos días. ¿Qué batalla debemos tener nosotros, los oyentes de Latina, escuchando estos dos turpenes cantando malo? Mis oídos botaron sangre. Por otro lado, hasta la televisión Samsung solo es la caja de afuera. Cuando tú le vas a comprar una pieza, todas son chinas. ¿Vitico criticó el coro de nosotros?
1: Ay, que faltó la
0: voz. Vamos otra vez. Me dejó queriendo y la santo. ¿Por qué? Yo no sé. ¿Por qué? Yo no sé.
1: Comejen, ay, comejen. Comejen, ay, comejen. ¡Hey! ¡Vuelve a mi lado! ¡Hey! ¡Vuelve a mi lado! ¡Hey! ¡Vuelve a mi lado! ¡Hey! ¡Vuelve a mi lado!
2: Estoy ahí.
0: Ahí te vas.
2: Desayúnate. Desayúnate, come y deja para la cena.
0: Lo que pasa es que tú no puedes soportar que estos muchachos sean tan polifacéticos, que te hablen de un problema de economía mundial, te hablen de un problema político y también te hagan un coro afinadísimo. Afinadísimo, como así. Julián.
1: Ahí.
0: Sufre.
1: Buenos días.
4: Buenos días, ¿cómo están ustedes?
0: Bien, cuenta.
4: ¿Tú sabes, macho, que tú lees las especificaciones de los vehículos Toyota?
0: Sí.
4: Y lo que están es un 30 y un 20% japonés. Después la mayoría son ensamblados en Michigan.
0: Ya, eso cambió.
4: Te digo porque yo te lo digo, porque yo tengo una Versa de 2024 y leí la de la mayoría de vehículos, tú lo ves, lo que están en la puerta atrás. Y tú ves los detalles, dónde lo fabrican,
0: en un Michigan. Tanto
4: por ciento japonés y todo.
0: Oye, pase buen día. Gracias, muchas gracias. Bueno, pues ya usted sabe, mientras tanto, además de todos estos negocios privados que se vayan a hacer, el mundo sigue esperando que Donald Trump y Xi Jinping también hablen de negocios políticos, de cuestiones, de la guerra en Irán, del estrecho de Hormuz, de situaciones con Venezuela, con Cuba. Hay muchas otras cosas, pero me imagino que habrá tiempo en los próximos días o en las próximas horas de ir debatiendo esos otros temas, porque mientras el presidente Trump esté por ahí por China, habrá noticia cada media hora para el mundo entero. Ay, sí.
2: Vamos a esperar que realmente la reunión sea positiva, que sea fructífera para los Estados Unidos
0: y para nosotros.
2: Porque realmente estamos viviendo una situación sumamente difícil en ahora.
0: O sea, que según tus palabras decentes, como tú acabas de decir, yo la digo más popularmente, Trump,
1: no estamos de cacarando.
0: No aguantamos más.
2: Sí.
0: Vamos al corte, venimos en breve.

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2: Hola, buenos días. Al aire, el antidepre de la mañana. ¿Cómo estamos? Seguimos bajando moña. Antidepre de la mañana. 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
2: Miren, yo tengo que hacer un comentario ahora, pero antes del comentario voy a aprovechar para que no se me olvide, ¿verdad?
4: Sí.
2: Porque si no, usted sabe que ya la memoria de uno ya. El hombre cuando cumple 40 años se pone ya.
4: Yo te dije que hay que ir comiéndose eso de gallina con mapuay para la memoria.
2: Ay, con eso. Yo quiero consumir. Mi seso.
4: De mapuay.
2: Seso gallina con mapuay. Seso.
4: De mapuay.
2: Seso. Yo soy un gran consumidor de ese tipo de cosas. Bien. Miren. Mi pésame para todo aquel que viva en Nueva York.
3: ¿Qué pasó?
2: Un abrazo sincero a todos mis amigos oyentes que tengo en Nueva York. ¿Tú sabes? Nosotros tenemos muchos oyentes en Nueva York.
4: Macho, ¿qué pasó?
2: Ayer estuve en Nueva York. Fui a un funeral, a una situación familiar. Fui a estar con la familia, ¿verdad? Y entonces tomé mi vehículo y me fui a Nueva York a resolver ese tipo de cosas.
4: Diste un baño de pueblo.
2: Ajá. Miren, aunque en la funeraria donde estuve, que es la funeraria Ortiz de la Broadway, hay un parqueo amplísimo. Óyeme, sí, importante.
3: Yo te dije. Importante. Yo te dije, macho, ahí hay parqueo.
2: Sí. Es la realidad. Hay que decir que este negocio, incluso, yo había ido en otras ocasiones, pero como que fui ahora con un sentido más crítico.
4: Sí.
2: Ajá. Tú sabes, y dije, wow, pero la verdad que ese es un negocio que deja billetes, porque es un edificio, el de ahí, el de la Broadway, es una cosa impresionante.
3: Ese tiene tres salones, a veces están velando tres gente al mismo tiempo.
2: Tres salones y un parqueo inmenso, en plena Broadway con 189.
4: Ese es el único negocio que no está muerto, macho.
2: Sí, yo creo que sí. Y de verdad que me impresionó la amplitud de los salones, todo eso.
3: ¿No te pasó lo que le ha pasado a mucha gente, incluyéndome a mí, que me he metido para un velorio? Que ese porque son tres.
4: Sí, no. Son varios salones.
3: Salones.
2: No, porque tú sabes, como uno conoce la familia y...
4: No, y ellos le ponen, creo que el nombre en un rótulo de
2: el nombre
4: muerto.
2: No lo vi, pero como yo vi los familiares, ya me ubiqué rápido y sabía dónde estaba la vuelta, ¿verdad? Eso no es problema. Yo no... ese no fue un problema para mí.
4: No, sigue.
2: Pero sí me impresiona que ese negocio esté tan tan bollante.
4: No, es un negocio próspero, macho.
2: Es un negocio que deja sus chelitos.
3: Pero antes dejaba más dinero.
2: ¿Por qué? Ah, porque había más delincuencia.
3: No, más muerte en los...
4: Es un negocio que vive de los muertos.
3: Sí. Esa gente se hicieron de billete, ¿verdad? Cuando cada rato maquillaban uno en el
2: alto. Sí.
3: Pero
2: sí.
3: Ahora lo que se mueren son muchos viejitos y a veces ahí está full, que no cabe ni un mandado.
2: Ah, pues entonces fue un momento de explosión por allá, por los años 90.
3: Sí, es que eso...
2: Pero a cada rato.
3: Cuando yo llegué en el 90, ¿qué iba ahí?
2: Pues miren, yo quiero de verdad aprovechar este momento para darle el pésame a todo el que vive en Nueva York.
3: Y a todo el que le gusta.
2: Y a todo Nueva el que York. Le gusta Nueva York. Miren, con todo y que en ese negocio hay parqueo.
3: Ajá.
2: Y yo llegué temprano, Vitico. Sí. Vitico me dio las generales de cómo yo me tenía que ir. Así mismo lo hice, me fui tranquilo. Llegué tranquilo, llegué a buen tiempo. Pero perdí media hora en un taponcito estúpido, como en 5 bloques, porque hubo una, están excavando ahí en la Broadway, están haciendo como una excavación, ¿verdad? Una construcción. Y ahí, con una tontería de nada, perdí media hora. Pero después para salir también y coger ese George Washington Bridge a las 7:30 de la noche.
5: Es la capital. Es que es la capital.
2: Miren, compadezco a todo el que vive en Nueva York y a todo el que elija Nueva York para vivir. De verdad que yo le tengo mucho respeto a su capacidad de aguante. Sí. Pero yo, que nunca había sentido eso, porque a mí me encanta Nueva York.
5: Sí. Es que a ti te llevaban.
2: No. Yo Nueva York tengo 25 años visitándolo de todas formas.
3: Pero oye,
2: montado, sin montar, como tú quieras.
3: Para salir
2: pero lo
3: de
2: que
3: Nueva
2: está
3: York.
2: Sucediendo hoy en Nueva York, sí. Sobre todo en el Alto Manhattan. No, mi hermano, mire.
3: Sí, pero oye, ¿qué pasa? Es que tú no conoces los trucos. Porque
2: truco,
3: si tú llamas al jainero, me llama a mí, yo te digo, no,
5: vete por aquí,
3: no
5: por
3: cruce
5: aquí.
3: El puente por ahí. Baja a Aterdan y en la 179, a una izquierda y cae al puente ahí mismo, no tiene que hacer esa fila.
2: Tú dices que no bajes por la Broadway.
3: No,
4: él dice
2: el George Washington.
3: Donde tú lo cogiste, no.
2: No, maestro, la ciudad estaba roja por donde quiera por ahí. Óyeme. Los policías estaban tirados dirigiendo el tránsito. Había una situación.
5: Eso en Nueva York.
2: No, hombre, mi hermano.
4: Esa caótica, macho.
5: Mi Nueva York.
2: En bicicleta.
5: En Nueva York te amo.
2: En bicicleta. con la gasolina $5. No es lo mismo con la gasolina $5. Con la gasolina 5.
4: Sí, con su BM de dos ruedas, es fácil.
5: Ese es mi Nueva York que amo.
2: Y te digo la verdad. A la gente de Nueva York.
3: Ajá.
2: Al latino, la gringuita se veía muy bonita.
4: Sí.
2: Pero al latino nuevo yo se le ve una tristeza y una amargura.
3: Es de peluña.
4: Se le ve como un debarate, macho.
2: No, que camina el estrés. El estrés. Eso no lo aguanta nadie, esa vaina.
4: Es verdad.
2: Eso no aguanta nadie.
3: Macho, eso es haciéndose para coger cupones.
4: Bueno, no.
3: ¿Tú no sabías eso?
2: Bueno, también.
3: Hay gente que andan así de peluñado.
4: Sí, no, pero el alto costo.
3: Cada vez que le van a cerrar el caso, van así de peinado y la trabajadora social te va a dar 6 meses.
4: Pero el alto costo de la vida en Nueva York, macho, como se ha puesto lo difícil del pago de la renta.
2: Pero que a eso
4: la cantidad que hay que buscar. Es por eso que tú lo ves que están como desorientados la gente.
2: Me junté con un sobrino ahí.
4: Ay.
2: Ajá. Que por una habitación ahí está pagando un apartaestudio,
4: paño porque
2: es un
4: lágrima.
2: Apartamento pequeño, de una sola habitación, $2,500.
4: Sí, así dije, es que está.
2: Yo dije, pero mi vida.
4: Así es.
2: Por eso, mi vida.
3: Es que
2: tú allá pagas una casa de varias habitaciones.
3: Sin embargo, Soto conoce uno que vive en un penthouse.
2: Sí.
3: Y paga baratísimo.
2: Porque tiene sesión 8.
3: No
2: me venga con esa.
3: No, es que.
2: Ajá, ¿cómo paga baratísimo?
3: ¿Dónde vive el sobrino tuyo?
2: En Bronx, ahí cruzando el puente.
3: Pero él sale por ahí baratín.
2: Baratín.
3: Roberto Clemente barato.
4: En Nueva York no hay nada barato.
2: Roberto Clemente.
4: Nueva York no hay nada barato.
2: Está cruzando el puente por eso
5: los dominicanos que vinieron a colonizar.
2: Cerca de, ¿cómo se llama el área donde está Radio Hotel?
5: Eso es cruzando
3: eso es Alto Manhattan ahí.
2: Pero del otro lado que
4: el
2: se cruza para
4: el
2: ¿cómo se llama?
3: Sí, eso es el Bronx ahí ya.
2: Pues ahí es.
5: La University ahí el Bronx.
2: Entonces dime. No, mi hermano. De verdad, le mando mi abrazo a todos mis oyentes de Nueva York.
4: Lo felicita.
2: Y lo compadezco. No, yo no lo felicito, lo compadezco. Salgan de ahí.
4: Macho, lo felicito.
2: Salgan de ahí.
3: ¿Tú estás de acuerdo, Soto, con eso?
2: Van a estar la vida entera como el mofle. caliente y abajo. Ahí no hay forma de progresar de esa manera. El que está ahí está, o porque está cogiendo sesión 8, porque está cogiendo algún tipo de ayuda, pero no me vengan a hablar de que usted está en desarrollo y de que usted está creciendo ahí. Ahí no crece. El que se quiera quedar ahí en contra de la voluntad o de lo que le dice la mente, que se quede y que la coge, que coge ese chucho, pero ahí no se progresa
4: de
2: esa manera.
4: Lo puede felicitar, macho, porque se ha adaptado a vivir de esa manera.
2: No, porque hay una gente, la gente que ya tiene mucho tiempo, ya es difícil pensar en moverse. Sí. A eso yo lo entiendo.
4: No quieren moverse.
2: A eso yo lo entiendo. Pero el que tiene menos de 5 años, dice que se tiró a Nueva York, dice porque Nueva York es Nueva York.
3: Sí.
2: Se equivocó. Que salga de ahí.
3: Acecha algo.
2: Salga.
3: A que esos familiares tuyos que se topan contigo allá. Yo creo que el único que andaba en carro era tú, porque ellos dicen, uy, ¿tú tienes carro?
5: Sí, porque ya andan en tren.
2: Sí, andan en tren realmente.
3: Ay, ¿y guagua?
2: No, y los que tienen vehículos ya se han mudado para las afueras de Nueva York. En el mismo Nueva York, pero en las afueras.
4: Pero los que tienen vehículos se quejan, macho, de que no encuentran nunca parqueo tampoco.
2: No, mi hermano.
4: Y que por donde quiera que se parquean le ponen una multa.
2: Ah, porque cuando llegué a la funeraria, voy ahí. Digo yo, Vitico me dijo que aquí había parqueo.
4: Sí,
2: pero
4: hay parqueo.
2: Pero como que no lo divisé en la primera vuelta. Dije yo, mierda, caí en este gancho. 4:00 de la tarde. No hay un solo hueco en la Broadway completa.
5: No hay.
2: Los carros doy la vuelta a la manzana. Y cuando doy la vuelta a la manzana, que le caigo al lado ahí, a la funeraria, veo el parqueo ahí. Digo yo, ay, míralo aquí, el parqueo.
4: Sí. Me dijo, pero está lleno.
2: ¡Fuap! Y entré. No. Llegué bien. Parqueo, es un parqueo amplio.
3: Ahí caben como 500 carros.
2: Y como que respiré, dije yo, wow, maravilloso, pa, y me parqué. Entonces, tú me vas a decir a mí que este caballero, con la mentalidad que tiene, este señor ya,
5: que conoce el campo,
2: de 42 años,
4: cogiendo lucha.
2: Este, de 41 años,
4: cogiendo lucha frío.
5: Sí.
4: Auxilio. Cogiendo lucha gratis.
2: Con la mentalidad mía, dije que yo voy a dar vuelta en Manhattan, dije, para buscar un hueco, para parquearme.
4: ¿Es así, macho? Sí.
2: No. O, que me voy a adaptar a vivir a pie. Dije que para yo de que salí, dije que yo tengo que... Para que alguna compra, dije que en un jodido tren. Mire, mi hermano. Oiga, lo admiro. A todo usted, macho, que está echando ese pleito, lo admiro.
4: Yo llegué una noche a las 2 de la mañana ahí en el Bronx a buscar un parqueo.
2: Está volviendo loco.
4: Duré 2 horas. Le dije, váyanse todos, suban. Y yo duré 2 horas. Y a las 2 horas encontré una esquinita y una persona que se fue y venía otro que se me iba a meter en la esquinita. Y le dije, espérate. Muchachos,
5: la capital del mundo. La capital que da brillo. Un neoyorquino viene aquí a Ale, entonces te das cuenta que es neoyorquino.
2: O sea, es muy bonito como tú vas, 3 días. Ve, quédate.
4: O sea, que ¿por qué la capital del mundo no tiene que coger ese tipo de lucha?
2: No, ve, quédate.
5: No, las capitales son así.
2: Pero porque tú si tú la amas la ciudad.
5: Eso es para joven, Radamés, eso no es para gente.
2: Está bien, pues tú estás joven. Ve, coge ese chucho.
4: Ve, coge esa lucha.
2: Ve, coge ese chucho. Ah, sí.
4: A ti que te gustaba la lucha.
2: No, tú necesitas a Ale.
4: A él que le gustaba la lucha ya veneno, que vaya a coger esa lucha.
2: Buenos días.
3: Buenos días, uno que le gusta
1: la lucha.
2: Te escucho.
1: ¡Ey! ¡Trompeta!
3: ¡Ey! Ahí está el comando.
2: Dale, comando.
1: Oiga, mi hermano, Radamel, jefe.
4: Mi respeto, comando.
1: Igual. Macho, muchacho.
2: Te escucho.
1: Oigan, dos opciones. El que vive en Nueva York, obligado está cogiendo toda la ayuda que dan, toda la vaina que dan, eso es seguro. O si no, está
4: truqueando.
1: La mala vida.
4: Truqueando.
1: Nada en la calle.
2: Ya es otra cosa.
1: Oiga, mi hermano, Nueva York, para que viene de que a Estados Unidos.
2: No.
1: Dice a progresar. Nueva York no es el sitio. No. Y hace muchos años de eso. Mm-hmm. Hace muchos años. Desde que comenzaron los 2000, ya Nueva York no era el sitio de llegar.
4: Que ahí no hay nada que buscar.
2: No.
1: No hay nada que buscar. Yo me acuerdo cuando yo vivía en Nueva York y taxía en Nueva York.
3: Ah, tú bueno.
1: Eso que dice el comandante Vitico Trompete, que te había hecho que él corte.
3: Oye, yo te lo digo. Ningún porque yo voy sí, diario.
2: Vitico lo hace.
3: Sí. Y es de eso es que yo vivo.
2: Pero como quiera, Vitico, aún tú haciendo esos cortes, ajá, es tedioso y es estresante. Te va a ganar unos cuantos minutos, pero sí. Esa no te la despinta nadie, ese pique no te lo despinta nadie.
3: Acuérdate que te dije el horario para entrar.
2: Además, tú vas distinto, porque tú estás trabajando. Tú sabes que tú vas a coger tu lucha. 5 minutos, 10 minutos más, no importa. Ahora, el problema es cuando tú dices, yo quiero llegar a tal hora porque tengo una cosa pendiente de tal cosa. Tú no.
4: Ya Vitico está programado mentalmente.
2: Tú estás programado que tú sabes que ahí va a coger tu chucha.
5: En Nueva York hay más cuarto, pero te rinden menos.
2: Gracias, papá. Gracias.
4: Oye,
2: entonces no hay cuarto final de cuenta.
4: En el ¿cómo se llama? En Duquesa.
2: vertedero.
4: El vertedero de Duquesa, hay más cosa que buscar que en Nueva York.
6: Ey, no, oye, así,
4: tampoco hay nada.
6: Es irrespetuoso.
4: En Nueva York no hay nada que buscar.
6: Vete de este país.
3: Pero es que este viejo nunca vivió en Nueva York, Soto.
2: Tampoco así. Déjenme 20 segundos para colocar esta identificación, sí, que ya estoy sobre el tiempo.
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1: Irrespetuoso. Vete de aquí.
2: ¿Por qué?
1: Por faltar el respeto a Nueva York, a la capital del mundo.
2: No hay nada que buscar en Nueva York.
1: Solo que no hay nada que buscar. Y todo lo que colonizaron.
2: Dijo el comandante.
1: Y aquí están parados.
2: El comandante duró 30 años en Nueva York.
3: Estos sonaron como el dúo Pimpinela. ¿Por qué? No hay nada que buscar aquí.
4: Nueva York, mi hermano. Es que Radamés vino del campo para Arlington.
1: No viví en Nueva York.
4: ¿Tú viviste en Nueva York?
1: Sí. ¿Dónde? Nueva York es para tigres.
3: Ajá.
1: Nueva York es para tigres que sepan buscarse su cuarto. El José está allá.
2: ¿Por el tigre?
3: Estamos totalmente. Míralo ahí. Estamos totalmente de acuerdo. Como yo no soy tigre, esa no es mi ciudad.
2: Y tú eres un tigre.
3: Y tú eres un tigre. Vete para allá. Pero tú eres un tigre y cada vez que va para allá te dan tu puñalada.
2: Exactamente.
3: Técnicamente, no física.
2: No, él es un tigre y cada vez que coge para allá le sale un león.
3: Le sale un león allá.
4: Buenos días.
5: Buenos días, Macho.
3: Hey.
2: Buenos días.
5: Robert Morillo otra vez.
3: Dale, Robert. Dígalo.
5: Oye, yo tengo familia allá y quejándose siempre. ¿Y sabes lo que me dice? Yo digo, pero coge para acá, porque aquí está bien. Yo no voy para ese campo.
3: Allá. Pues que sigan en su ciudad.
2: Sí.
5: Exacto.
3: Acabándose la vida.
5: Allá.
2: Que sigan como la arepa allá, cogiendo candela por arriba y por abajo.
3: Mi hermano.
5: Y Mandani lo va a dañar más todavía.
2: Cállate.
3: No digas nada.
2: No lo digas tan fuerte.
1: La situación económica de dos o tres, no de para vivir en Nueva York, pero Nueva York es la pámpara.
3: Sí. Muy bien. Dicen por acá, buenos días, para luego encontrar el carro sin ruedas y cristales rotos también.
4: Ay, sí.
3: Sí.
4: Pero lo agarraron ya esos tíos.
1: Sí, el barrio te mude. Nueva York es la pampa. Oye, el swing que tiene Nueva York.
2: Ay, macho.
1: Cuando tú sales de aquí, para Santo Domingo, ahora que tú estabas en Jarabacoa.
2: Ay.
1: Pero cuando tú llegas de Nueva York, laqueado, bien. Mi hermano, pero ven acá.
3: Muy
1: yo
3: bien.
1: No estoy en Nueva York porque Arlington me necesita.
3: Está bien, gracias. Ay. No te necesitamos. Arranca.
4: Ay, concho.
3: Déjame ver qué me dice Leo.
6: Radamés, tú no puedes hablar así porque es que tú piensas que todo el que vive en Nueva York depende de un guarejado, de una
1: familia.
6: Tú estás equivocado. Ellos hay muchos electricistas, plomeros.
3: Sí, es verdad.
4: Que gana mucho billete.
6: Mucha gente preparada, profesional, que gana buen dinero en Nueva York. Tú nada más estás pensando que en Nueva York somos la gente guaguaguá que vivimos.
3: No, lo que tú dices.
6: Muy equivocado.
3: Lo que tú dices tienes razón. Ahora, ¿dónde va mi cálculo? Y se lo dije a un sobrino mío ayer. Le dije, mira, la gente piensa que mudándose a una de estas ciudades más pequeña va a tener menos ingresos.
2: Va a mejorar su economía.
3: No, que va a tener menos ingresos porque la hora se la paga más barata. ¿Cuánto es el promedio de una hora de trabajo en Nueva York?
2: No,
3: 22, 25.
2: No, bueno, el mínimo lo pusieron a 15 y algo.
3: Olvídate del mínimo. En promedio 20.
2: Sí, pero no hay gente que gana más dinero en Nueva York.
3: Pero que estoy hablando de promedio. La mayoría gana en torno
2: a 30, 35.
3: ¿Qué 30?
2: Sí, en Nueva York hay gente que gana 30, macho.
3: Espérate, pero es que tú no... Radamés, tú eres un hombre inteligente, por favor. Tú has estudiado.
2: Tú dices el promedio.
3: El promedio.
2: Sí, más o menos.
3: Y la mayoría de los trabajadores ganan el 20, mínimo.
2: 25, el promedio.
3: Correcto. Entonces sí, no me ve. Claro, hay gente que no. Si yo te. Una gente que trabaja en Goldman Sachs.
2: Sí,
3: cobra hasta 70 a la hora.
2: Ajá.
3: Claro. Pero ese no es la mayoría. El trabajito picando.
2: Yo sé.
3: El que hace en torno a los $2,500 y $3,000 al mes.
2: Sí.
3: ¿Me entiendes? A eso es que me refiero.
1: No, que se gana $3,000 no puede vivir en Nueva York. Tiene que.
3: Pero la mayoría gana eso. O sea, la mayoría gana $700 y $800 a la semana en Nueva York.
1: Lo que pasa es que. Tiene más trabajo.
3: Espérate. Está bien.
4: Lo que pasa es que rentan cuarto.
1: Exacto.
4: Hasta la sala la convierten en una habitación y te la rentan.
3: Maestro, ¿y tú me estás diciendo a mí que eso es vida?
4: No.
3: Yo viví con una maldita gente que yo no sé allá adentro.
4: No, pero para iniciarse.
1: Por ejemplo.
3: Entonces no me venga, que eso no es vida.
1: Para iniciar.
3: Y para yo hacer una vaina con la mujer mía.
4: Para iniciar.
3: Hacerlo bajito, porque el desgraciado de al lado me está viendo.
2: Te estoy escuchando.
3: No me vengan a hablar.
2: Se
3: me
2: han pensado.
1: Es a lo primero.
2: Tú con tu mujer y el otro gozando.
3: Dime.
2: Al lado.
1: Es a lo primero, para tú reubicarte.
3: Pero déjame hacerte el cálculo. Voy a hacer el cálculo en torno a una gente que gane $800 a la semana. ¿Está bien?
2: Sí.
3: Estamos correctos.
2: Más o menos, sí.
3: 800 a la semana. Son 800. Son 2,400. ¿Verdad? 800, 1,600, 3,200.
4: Ajá.
3: 3,200.
2: 3,200. ¿Y que pague de apartamento?
3: 2,000. 2,000.
2: 2,000 y algo. 2,200.
3: Oh, no, pon que sea una habitación. Vamos a ponerle 1,000. Ajá, está bien
2: una
3: ahí.
2: Habitación.
4: Sí, mil. Una habitación mil.
3: Se
4: sí.
3: quedó con 2100. Pero después de ahí, vas a comenzar a gastar dinero en un sinnúmero de cosas. La comida.
2: Si tiene carro, tiene que pagar. Macho,
3: el la carro. Comida está más cara. Si tiene carro, más caro. Si todo seguro es más caro. Entonces, ¿qué pasa? Esa persona que gana en torno a $800 a la semana en Nueva York, por decir que está en Nueva York,
1: estoy trabajando free.
3: Y ganándose un estrés para moverse a cualquier lado, se muda aquí y quizás no va a ganar 800, pero puede ganar 600. La diferencia son $200. Pero esos 200 que se convierten en 800 al mes, nada más con la renta,
2: sí,
3: porque él allá pagaba 1000, aquí iba a pagar 600 por una habitación.
4: Se está ahorrando 400.
3: Ya iban 400. Pero en movilidad, con lo que él paga de tránsito en el metro y en la vaina, se compra una cacarita de vehículo aquí para moverse. Y en comparación, va a estar un poquito mejor. La comida le va a salir más barato.
2: El todo. Seguro de carro es mucho más barato.
3: Entonces, también. Lo que estoy diciendo, si usted tiene una mentalidad de desarrollo, ajá, a veces no es producir mucho, porque tú vas a producir mucho, vas a gastar mucho y te está ganando un desgaste de vida. Ahora bien, yo lo entiendo en personas mayores que se quedan viviendo en Nueva York porque ya están ya tienen algún tipo de facilidad en la vivienda o tienen mucho tiempo pagando una renta que ya viene desde años y ya años. Exacto, ya yo conozco un caso, ayer me dijeron de un caso de una gente que pagaban $700 en un apartamento allá en el Bronx. Sí, 700, pero tenían 30 años viviendo ahí.
1: Y los judíos locos porque malo.
3: Los judíos lo sacaron, ellos le cobraron un dinerito a ellos y ese mismo apartamento ahora lo rentaron por $5,000.
1: Sí, sí.
3: O sea, entonces tú me estás diciendo a mí que esa persona se quedó ahí porque primero pagaba barato, se mudó a otro lado, pero pagando un poquito caro, no paga los 5,000, pero paga en torno a los 3,000. Y se quedan por la razón de que ya los hijos crecieron, se mudaron en los alrededores y tú no te vas a mudar de estado porque tú quieres estar cerca de tu nieto, de tu cosa. Yo ahí lo entiendo, Soto. Muchos de los viejitos que tú ves que están viviendo en Nueva York se quedan ahí por la familia.
1: Estático, pero no hay cosa más chula.
3: Pero para una gente que quiere echar para adelante y que tenga que cuadrar y criar muchachos, no se quede en Nueva York.
1: Si no es corrupto, no. Porque el corrupto vive bien.
3: Pero estoy hablando de criar. El que es corrupto no está pensando en criar.
1: No. Porque no hay cosa más linda que despertarse en Nueva York.
2: Macho.
1: Llévate de mí.
3: La crema, mano. En serio.
4: ¿Qué? Sí, macho, él tiene razón.
2: ¿Qué batalla?
3: Despertar en Nueva York.
1: En Nueva York.
4: Y más
1: desde allá.
3: Bonita.
1: Desde un y décimo piso.
4: Sí, del Roberto Clemente. Yeah. Con ese Hudson al lado.
3: ¡Ay! Espere.
2: ¿Qué batalla, como dice Yadira?
3: Lo primero es.
1: Tú no dormís en Manhattan.
3: Lo primero es que nadie se despierte en paz durmiendo en los complejos de Roberto Clemente.
4: ¿Por qué no?
3: Porque los tiros no lo dejan de dormir en la noche.
4: Eso era antes.
3: No. La bocina no lo dejan dormir en la noche. La sirena no lo dejan dormir en la noche.
4: Piso 22.
3: Mario. ¿Tú sabes cómo usted duerme bien? Si usted se mudó en Fort Lee, pero esos apartamentos de ahí cuestan 5,000. No me venga con esa vaina.
4: En los Roberto Clemente usted duerme bien si vive en un piso 22.
3: Mentira del sin camisa.
4: No se oye ni el chiste.
3: Mentira del sin camisa. Mentira del sin camisa.
1: En el 35 allá.
4: Oye, yo viví en el 22.
3: Por favor.
4: En el piso 22.
3: Por favor.
1: Nueva York es Nueva York. Macho. Lo que pasa es que eso es para tigre.
3: Nueva York. Para foto. Y ya ni para eso, porque ya todito tenemos visa. Ya en Santo Domingo no se echa vaina con una foto en Nueva York. Ya.
1: Sí, pero si viene un primo a visitarte aquí, tú dices, déjame llevarte a Nueva York.
2: Sí.
1: Nueva York es la pámpara.
3: No necesariamente. Pero
1: nosotros somos aquí, en Allentown, en Reddy, en Hellsitown. Exiliado económico.
3: Un momento.
1: Huyéndole a la
3: gracia. Un momento. Ajá. Tengo que poner esto. Deme un minuto.
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2: No, macho, te quería decir ahorita que no quiero pasar por alto. Un oyente llamó diciendo como que yo creo que Nueva York es de los guaguaguá. No, sí. Yo sé que Nueva York es una ciudad productiva.
3: Claro.
2: Pero también el oyente tiene que saber que este es un programa
3: popular.
2: Para mantener,
3: claro.
2: Para informar, para entretener.
3: No, pero que también.
2: Y hay cosas a veces que nosotros lo decimos
3: jocosamente. Sí, y además generales.
2: Exacto.
3: Pero también es bueno que se sepa que la mayoría, en cualquier ciudad, la mayoría es la clase media y media baja.
2: Claro.
3: O sea, Nueva York está poblado de gente trabajadora, de la clase trabajadora, de la clase que trabaja en los sueldos bajitos.
2: Sí.
3: Esa gente que se busca y que gana mucho, generalmente son los menos. Porque si toditos no buscáramos, como leones.
4: Sí. Nadie viniera para acá.
3: ¿Pero y para qué?
4: Para este campo.
3: ¿Para qué?
2: No, y mucha gente se la sabe buscar en Nueva York. Y le va bien, ¿tú entiendes?
3: Correctísimamente.
2: Y le va bien.
3: Correctísimamente. Pero lo que estoy diciendo es que nosotros que hemos visto la transformación, en principio yo viniendo quizás año por año, tengo 30 años viajando para acá,
2: sí.
3: Y cuando tú has notado, o sea, miren señores, el neoyorquino, el que vive en Nueva York, me puede a mí venir a venderme lo que ellos quieran ahora, porque lógicamente ya estamos metidos en un lío y no me voy a echar abajo, pero yo que venía a principios de 2000 para acá,
4: ajá,
3: tú sabías que Nueva York en esa época era otra pampa,
4: sí,
3: era otra cosa, era una ciudad más bonita,
2: más limpia,
3: más que si yo. No es el Nueva York que estoy viendo.
4: Había más cuarto en la calle,
3: había más dinero. Y yo no lo hago como una forma de tirar abajo
2: o
3: de decir, por aquí estamos mejor. No.
2: Claro que no.
3: Yo estoy diciendo porque yo puedo establecer la comparación.
1: Claro. Los cuartos están frisados,
3: ¿no? Entonces, a eso es que me refiero. Y lo que estoy tratando es de aconsejar a alguna persona que está en una edad productiva, que puede, que está en periodo de criar su familia, yo he llegado a la conclusión, yo puedo estar equivocado, que esta zona me da mejores resultados para tener una mejor calidad de vida, para criar una familia y tener los resultados económicos que yo busco. Yo prefiero producir $2,000 o $3,000 menos con cierta riqueza emocional,
2: claro,
3: y de calidad de vida, que producir 3,000 más y ganarme una úlcera.
2: Por esa opinión,
3: así pienso yo.
2: Por esa opinión tuya, mucha gente se han trasladado,
3: correcto,
2: de Nueva York para acá para darle un mejor futuro a sus hijos.
3: Correcto.
2: Porque no hay que ser un científico, macho, para tú determinar que realmente aquí hay mejor vida que en Nueva York.
4: Pero a macho hay que darle un tour un día de tomo ahí,
1: claro,
4: junto, para llevarte
2: a la 42.
4: A Riverdale,
1: donde vive mi comadre.
4: Que es muy diferente.
3: Mi amor, porque yo he andado toda esa zona.
4: Sí, pero ahora es diferente, Riverdale. Los apartamentos ahí.
3: Está bien.
4: Hasta un subterráneo 5,
3: okay,
4: vaina para abajo.
2: Esto está encasillado ahí.
3: No, él es un monstruo, pero yo le voy a hacer una pregunta ahora. La que no se devuelve.
2: Sí, dale.
3: de la gente que tú conoces que viven en Riverdale, ¿cuántos se quedarán ahí si le quitan el housing?
4: No, ahí no, no cogen no, housing.
3: No son los housing. Eso okay. ¿Y cuánto paga ese apartamento?
1: 3.000, 4.000
4: dólares. No, 5.000 dólares mensuales.
3: ¿Y quién vive ahí?
1: La gente bacana.
4: La gente vive ahí, pero usted alquila.
3: No, no, no, no. 5.000 dólares. Ahí no vive de que todo el mundo. No, no, a mí no me lo vendan.
1: No, eso es clase.
3: Porque para tú pagar... Venga, espérate, el que paga 5.000 dólares tiene renta, que ganar. ¿Cuánto tiene que ganar?
1: Es que
3: macho, macho, que ustedes están hablando.
1: Estamos donde hay cuarto, somos nosotros.
2: Está bien.
1: Donde
2: por lo menos 10 o 15.
3: Dime quién está viviendo ahí.
1: Mi comadre está viviendo ahí.
4: Ella, tú,
1: yo me quedo ahí a cada rato.
3: Sí.
1: Es que nosotros no sabemos.
3: ¿No tienes housing?
1: No, eso no es.
3: ¿Y qué ella hace? ¿Dónde está el punto de ella?
4: Truquean, macho, truquean.
3: ¿Dónde está el punto de ella?
1: Se la busca, heavy.
3: ¿Con qué se la busca?
2: Tú sabes cómo. Con el sudor de su no, frente.
3: Paga 5.000 de renta haciendo Uber.
1: Sí. Sí.
3: ¿Y qué más ella hace después que llegue el Uber?
2: Ay, un macho, no, pero no te lo puedes decir.
1: Sí. Un pasta.
2: No se puede decir.
3: Ay, Soto, mira, Soto, tú, es a nosotros, es con nosotros que tú estás discutiendo. Sí. Tú no estás discutiendo aquí en la 42, yéndole sueño a gente.
2: Ellos lo están encaquillando.
1: Oye, trabajando nadie se hace rico.
3: Pues te digo el problema. Que yo no me la sé buscar así. Yo me la sé buscar trabajando. Yo lo lamento, no es para mí.
1: Tiene que aprender.
3: No es para mí.
2: Macho, pero nada más va a tener que poner vaselina.
4: Yo vivía ahí, pero oye, ¿cuánto yo ganaba semanal?
3: ¿Cuánto?
4: 1.200 semanal. Y la que era esposa mía ganaba 2.000 semanal.
3: Perfecto. ¿Cuánto pagaban de renta?
4: Como 3.000 y pico en ese tiempo.
3: Muy bien. Estaban jóvenes los dos. Está chévere. Y tu fuente de ingreso estaba en Nueva York porque las orquestas estaban ahí. Tú tenías que estar ahí. Tú no, pagabas pero, el precio.
4: Macho, pero era sin la orquesta, sin sumarlo a la orquesta.
2: Él está hablando de un tiempo.
3: Nueva York,
2: estamos hablando actualmente.
4: Pero 3.000 y pico en ese tiempo.
2: Macho fue ayer.
1: Bueno, hablando de ahora. York, macho, tú vas a dar código. Nueva York es para negociantes. El que no negocia va a morir explotado en Nueva York.
3: Es que entonces tú me estás poniendo una cosa ahí prácticamente imposible porque más del 90% de la gente no son negociantes.
2: No, y no todo el mundo puede ser negociante.
3: O sea, no todo el mundo es emprendedor, no todo el mundo es comerciante. Bueno,
1: eso va a coger lucha.
3: Discúlpame. Bueno, pero la mayoría de gente lo que hace es que vende tiempo, vende su tiempo en un trabajo. Sí. O sea, lo que sabemos hacer... negocios, somos los menos, los que vivimos, por ejemplo, como yo, que vive de su esfuerzo, que no está supeditado a un sueldo, eso no somos ni el 5%.
1: No.
3: ¿Me entiendes? No todo el mundo es así.
1: ¿Y tú no tienes un primo que tú le guardes unos cuartos allá?
3: No, no lo tengo.
1: Ah, no, pues tú estás mal.
3: Buenos días. Buenos días. Sí, adelante.
4: Buenos días.
3: Mira, ahí te vivió en Nueva York los próximos años. Dale.
9: Yo te voy a decir algo de Nueva York. Primeramente, esa gente que dicen que dice Soto, que vive en Riverdale, no solamente housing, también cogen sesión 8. Sesión 8.
4: Truquean.
9: Otra, sí, eso otra cosa. Nueva York cambió de Giuliani para acá.
1: Sí, lo dañó.
9: Giuliani, porque hay que dejarse de vaina. En Nueva York era Nueva York cuando la droga estaba en su vuelo.
2: Sí, es verdad. Había mucho dinero en la calle.
3: Velo ahí.
9: Había mucho dinero en la calle. Eso era que tú llegabas de República Dominicana y te encontrabas con un par de tigres del barrio.
2: Te aflojaban 200.
9: Como si nada.
2: Sí, es verdad.
9: Ahora.
3: Búscalo ahora, lo voy a decir.
9: Nueva York no es que antes era más limpio que ahora. Olvídate. Antes, te estoy hablando en los 90, 80 y 90.
2: Sí,
9: ajá. Tú caminabas de la 125 a la 181. Y eso era un botellerío de cerveza en la calle.
2: Sí.
9: Y un desastre de vaina. Que eso era
1: ahí insoportable. Había cuatro.
9: Ahora está un poquito más limpio. Pero antes había más cuarto que ahora. Los apartamentos, vamos a poner. Mi mamá, que parió a mi hermano menor en el mismo apartamento en el 1972. Lo que pagan son 575 de renta.
3: ¡Diablo!
9: Ese, han pasado como tres dueños y le han ofrecido dinero para que se vaya de ahí. Porque ella vive en la 172 y Haven, al lado del Colombia.
2: O sea, que lo puede, ese no es el costo de alquiler.
3: No,
2: es lo que
3: no,
2: paga ella. Ella paga por el tiempo que tiene ahí viviendo.
9: Por el tiempo que tiene ella.
2: Sí.
9: La señora que vivía abajo, en el

0: casi igual, $4,000+.
1: Gracias, pero wow, dile a ella que negocie eso, $60,000 y 3 meses gratis. Que
0: se... Yo te voy a decir algo, en Haven Avenue, al doblar, en Haven Avenue, hicieron un edificio prácticamente de cristal, la universidad, biblioteca y todo eso. El edificio que estaba ahí para tumbarlo, ellos le pagaron mucho dinero a mucha gente ahí.
2: Sí, a los que vivían
0: y
2: ahí.
0: Hubo una señora que se plantó que no se iba, que no se iba, que no se iba. Se terminó casi con $3,000,000 para que se fuera de ahí.
1: Ay.
0: Que le pagó la universidad.
3: El último de abajo.
0: Para que se fuera de ahí porque tenían que tumbar el edificio.
2: Sí.
0: Y no podían tumbar el edificio.
2: No,
0: y
2: con ella ahí.
0: Sacarla.
2: No.
0: Con ella no podían tumbar el edificio y no podían sacarla.
2: No.
0: Tenían por ley no podían sacarla.
2: Tenían que ofrecerle o darle realmente lo que ella pedía para mudarse.
0: $3,000,000 le dieron.
2: ¿Le dieron 3,000,000? Wow.
0: $3,000,000.
2: Ah, pero con esa cantidad entonces ella pudo comprar una vivienda.
0: Para... No, 3,000,000 y a los 6 meses se murió, lo que están disfrutando con los hijos.
2: Pero
0: como te digo, ya Nueva York ahora mismo para vivir es
4: gracias, Braza.
3: Ustedes vean lo lindo que amanece Nueva York. Santísimo.
5: Buenos días.
3: Nueva York
1: es lo mejor. Buenos días.
5: Mírala ahí.
3: Vámonos para Nueva York.
2: Qué bueno, pena.
6: Cuando yo vine la primera vez aquí, yo nada más decía, Dios mío, ¿para dónde que me llevan? ¿Qué cuando montes? Yo gritando de Nueva York para acá. Porque ay, yo me quería quedar en Nueva York. Ay. No sé qué diablo.
3: Porque millonaria, ¿dónde se va a hacer usted?
6: Los que van para Nueva York de aquí somos nosotros los que llevamos los carros, porque tenemos carros y nos damos el lujo de coger para allá.
5: Para que sepa.
6: Eso es una liturgia coger para allá, porque son 2 horas que uno dura para buscar un maldito parqueo, uno
1: sí. No, pero fácil, ya, no. Dulce, hay aplicación que usted la pone y desde que usted cruza el Joe Washington, ya usted sabe dónde se va a parquear.
5: Oye, ahora.
2: Oye, el otro.
5: No te lleves.
6: No es fácil, como suena, no es tan fácil. Oye, el otro. Porque Nueva York tiene una extensión muy avanzada y muy grande, que cualquiera se pierde en esa vaina. Yo felicito a Soto, que ama tanto a Nueva York. Soto
5: bueno,
6: está como
5: si ya nacido ahí. Sí.
6: Y esta gente de para allá, es raro usted verlo de que no. Pasando para acá. Viene un fin de semana y yo vengo otra vez. Mentira, no vuelve.
5: A Soto
6: no,
5: hay que entenderlo porque llegó tarde. Él no vivió en Nueva York bonito. Gracias, Dulce.
3: Oye, cuando yo.
1: Soto,
3: dime,
1: Nueva York es Nueva York y lo demás es monte y culebra.
3: Mira, cuando yo pisé a Nueva York en el 2016, yo dije, yo estuve aquí en la otra vida. Oye, yo sentí y algo sin viento
1: con
3: el
1: muco. Eso era que le decía.
5: Ahora, mira, te voy a decir una cosa.
3: Me encanta.
5: Te voy a decir una cosa, dime. Mira. Tú puedes entender si Nueva York es tan beneficioso.
3: Toma el rosario ahí.
5: Llevándote de una Biblia de sabiduría.
3: ¿Cuál? ¿Quién es?
5: Te voy a decir una cosa. Hay una gente que ha vivido las dos historias y no hay quien lo mueva de este lado. Tú lo tienes al lado tuyo.
3: Trompeta.
5: Ese ahí. Señor puede vivir aquí o puede vivir allá. Y es lo mismo para lo que él hace.
3: Nueva York.
5: No, él va por trabajo.
2: Y se la sabe. Sí,
5: él va por trabajo.
3: Si le cambia la ruta, no la coge.
5: No, lo que te estoy diciendo es que con lo que él trabaja, él pudiera vivir aquí y o ahí. Vivir allá y no hay problema.
1: Pero oye, ¿qué pasa?
5: Espérate.
3: Si y dice tiene, que vaya para Redding a trabajar, no lo coge.
5: Espérate. Tiene 25 años para este lado y le hizo 15 allá a aquel lado. Pero, 10 o 15. Entonces... ¿Por qué ese Camus, ese león,
2: no se devuelve.
5: Ese tigre afeitado,
2: no se devuelve?
5: No se devuelve.
1: ¿Tú sabes por qué?
5: Porque
1: un ejemplo, si yo me fuera mejor a nivel de dinero que aquí.
5: ¿Qué tú esperas?
1: Que aquí.
5: Ajá.
1: Pero, ¿por qué?
5: Ajá.
1: Estuviera haciendo Uber Luxury para allá, para downtown.
5: Sí. Que no lo está haciendo, pero ¿por qué tú no lo haces?
3: No, pues ya está retirado, macho. Ya
1: no, porque ya no.
3: Son 80 años.
1: Ya.
5: Está bien, está bien, pues hace 15, ¿por qué no lo hiciste?
1: Yo puedo vivir allá.
5: Hace 15
1: aquí.
5: Años, ¿por qué no lo hiciste?
3: Él parqueaba carro de lujo, macho, ya trabajaba con carro de lujo.
5: No importa. ¿Por qué hace 15 años no lo hizo?
2: Ay,
3: pero que él vivía allá, macho.
1: No, porque.
5: Pero hace 15, que estaba más joven y más de todo.
2: Sí.
5: Ya con ya día allá y día aquí. Él dijo, pero ven acá, ¿por qué yo no me vuelvo para allá?
2: Ya tiene experiencia.
1: Lo que pasa es que yo hice buen dinero allá. Y cuando yo vine para acá era el triple.
3: Claro, no, y le dijeron.
1: Porque aquí yo pagaba 600 de renta.
3: Sí, no, le dijeron
5: Vitico. Oye, entendí.
1: No me mueve nadie de aquí.
5: Ya lo entendí.
3: No, le dijeron Vitico. Hay poca ruta de guagua para ir para Nueva York. Dice, voy a fundar una. Y vino para acá. Alentown lo necesita.

0: está.
1: Ay, bueno, está muy buena la conversación, pero ya se ha debatido. Todo va a depender de la apreciación. Pero creo que si usted es una persona joven, en edad productiva y con familia, entonces le conviene esto por estos lados. Si usted es una persona joven y solo, quizá le convenga a Nueva York, porque vamos a estar claros. Sí. O sea, si es solo para trabajar con varias horas, perfecto. Pero, no, pero si familia. Tiene familia, te conviene este lado.
2: Y además de eso, cada quien.
1: Cada cabeza es un mundo.
2: El propio de su, de su destino, el que quiere irse a Nueva York, que se vaya, el que quiere quedar aquí.
1: Ahora, a mí lo que me extraña es que estos defensores de Nueva York no se quedan más de tres días ya.
0: No, que no. Hay uno que hay que traerlo amarrado.
1: Traerlo amarrado. Sí. Está bien.
3: Amarrado hay que traerme aquí. Y es porque sí.
1: Mira, digo, a los pocos días uno hiere ya.
0: No, además, hey, hay un amigo de nosotros que llegó a Estados Unidos con seis muchachos. Imagínate que ese tigre había quedado en Nueva York. Digo, no, con los cupones ahí voy a compensar. Bueno,
1: bueno. Dos llamadas más porque me tengo que ir a la pausa.
0: Buenos días.
4: Buenos días, mis hermanos queridos. Ay, usted sabe que siempre
1: ya. Ahí sí hay.
4: La última llamada siempre para mí.
1: Cuente.
2: Claro, a que tú no sabes nada de esa experiencia porque tú eres recién llegado.
0: Sí, y no has vivido.
4: Sí, pero mi experiencia vivida me emite derecho de emitir un comentario.
2: Ok, pues dale.
4: Respecto al tema. Macho, mira, en otro orden, tú no vas a poder ganar una batalla, Soto no pierde una batalla, Soto es el final, muchacho.
3: No, porque Nueva York no.
4: Mira, oye, ¿qué es lo que pasa, macho? Hay algunos oyentes que han dado en el meollo del asunto. Lo que pasa es que yo comparo a los que viven en Nueva York como algunas personas que viven en nuestros campos, que se quieren emigrar a la capital, tienen ese sueño. Y cuando tú y agarran y logran el objetivo, se mudan a la capital y a veces se mudan en un lugar muy, muy, muy, muy de escasos recursos, por ejemplo, cerca de una cañada de Guajimía, pero tiene un ego que dice, yo vivo en la capital, al que se quedó en el campo. Entonces eso sucede con los que quedan en Nueva York, los que viven allá, que ellos entienden que todos los demás estados son campos, que solamente es ciudad de Nueva York, pero eso tiene un alto costo, eso le consume mucho, le consume mucho estrés. Porque es lo que dice un oyente, lo que tú dijiste, macho. ¿De qué te sirve ganarte 4,000, 5,000, $6,000 si tú tienes que devolverlo en pago de renta, en calidad de vida, en impuestos, en ticket? Porque en la ciudad de Nueva York todo es difícil, todo es caro. Entonces, yo prefiero, macho, ganarme $700 aquí en este estado y no llevar un estrés de la vida tan agitado, porque al final de la jornada eso te hace daño a la salud.
1: Eso no me está. Gracias. El jevo te mandó tu mensaje repetitivo, tú sabes. Yo no sé, te lo paso.
4: Vamos a escucharlo.
2: Irrespetuoso. Jevo,
1: ya no te voy a pasar más ese mensaje. Dominicano, tiene un gran aporte.
2: Claro.
0: Ay, Poncho.
2: Ese es uno de los más fieles que tenemos.
1: Caramba. Última llamada.
3: Buenos días, New Yorkino.
4: Buen día.
3: Dale ya.
4: Bueno, yo te voy a decir algo. Yo era lo que decía, no, que Nueva York es Nueva York. Lo demás es Monteculebra. Pero mira, yo duré 3 años en Nueva York y tengo 2 aquí en Reading, Pensilvania. Y los mejores días de mi vida se los estoy viendo para acá.
2: La diferencia es clara.
1: Pues sí.
4: Los mejores días de mi vida estoy viéndolo para acá. Hoy sin estrés de tapón.
2: Claro.
4: Dije que llegué tarde y no encuentro parqueo.
1: ¿Y en el dinero? Sí, ¿y en el dinero qué diferencia has notado?
4: En Nueva York yo trabajaba barbería. Y ahí yo me buscaba, por ejemplo, 1,500, 1,800, 1,200 y así. Aquí estoy haciendo delivery y me estoy buscando 1,800, 700, 1,000 pesos.
2: Oye, ahí.
4: Y te rinden más que allá.
2: Y te rinden más. Y no tiene ese estrés que tenía en Nueva York.
3: Yo nunca he tenido problemas de parqueo.
2: ¡Ay!
1: Sin estrés, que es lo mejor. Gracias, papá, gracias. ¿Por qué tú no has tenido problema de parqueo?
5: Por mi bicicleta.

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1: Ay, bendito, aquí estamos en el antidepre de la mañana. Cuántas cosas y no amanece. Seguimos dándolo todo.
2: Estamos terminando el bloque del otro antidepre.
1: Increíble. 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
5: Pero tírame la salsa, porque eso tiene un swing. 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
3: ¿Quién que viene para VIP? Dale.
5: Sex Appeal, gracias a Latina FM, con la presentación de DJ Fibo. Y Kim Jong-un, ¿qué se llama el otro?
2: Oye, DJ Kim Jong-un.
5: DJ Kim Jong-un.
3: ¿Quién es eso?
5: Otro DJ que va a estar
1: John King.
5: John King, con mi hermano DJ Fibo, el mejor.
3: Y eso tiene que saber poner merengue y bachate.
5: No, pero sí, no, lo mejor de fila por VIP. Pero yo,
3: DJ John King.
5: Sí.
3: No lo conoce nadie. No, estamos claros.
2: Ay, coño.
3: La gente que conoce a Papi Luis,
5: sí, a
3: DJ Fibo, Hino, sí, Brian.
1: Sí. A mí me bufé a Papi Luis.
2: Sí,
1: Papi Luis. Me encanta la animación de él.
5: Papi Luis es durísimo.
2: A mí también, sí.
1: Es bien ameno. Me hace reír.
3: ¿A cuál conoce más, DJ Dajabón o al DJ Xi Jinping ese? ¿Quién es ese tipo?
5: Sí.
1: DJ Dajabón.
3: Mi hijo, hay que darte promoción para que te conozca.
5: DJ bueno. Cultura.
2: Ah, sí, ese sí. También es duro.
1: Vamos a brevemente comentar, señores, el tema de la violencia de género en República Dominicana. Ay, es un tema que a mí me preocupa. Ustedes saben que siempre le he dado cabida a esos temas, tratando de hacer conciencia. Yo no sé de qué forma lo vamos a lograr, pero yo tengo que cumplir mi labor social como comunicador es un tema que me preocupa bastante, al igual que el suicidio, sobre todo el infantil, son temas que a mí me sensibilizan mucho y que trato siempre de incluir alguna nota, sobre todo tratando de hacer conciencia. No es fácil porque es como una epidemia que va en ascenso en nuestros países. Nosotros hablamos más claramente del caso dominicano porque es el que nos atañe de más cerca. Uh-huh. Pero la violencia entre géneros, porque no quito que también hay mujeres que sean violentas, aunque sean las menos, porque sí, son las menos.
2: Claro.
1: Pero la violencia en la pareja, tanto de hombre contra la mujer como la mujer con el hombre, me preocupa. Ahora fue el caso de una joven, una dama, unos 30 y tantos años, en Santo Domingo, que fue a colocarle una orden de alejamiento, a poner una querella a la fiscalía.
2: Sí, por maltrato.
1: Por maltrato en Santo Domingo. La Esmeralda Moronta de los Santos se llama, o se llamaba, la mujer de 36 años. Entera. No le valió de nada todo lo que hizo en el día de ayer para salvar su vida. Lamentablemente la mujer murió dentro de un colmado por múltiples disparos ocasionados por Omar Tejeda Guzmán, de 48. Ella 36, él 48.
2: Dos personas jóvenes.
1: Él la acosaba, eso es lo que dice la nota, porque sí, tenemos que también conservar, digamos que darle el beneficio de la duda. Uh-huh. Pero la nota dice que él la acosaba y la perseguía pese a haber terminado su relación, que supuestamente habían terminado.
6: Concho,
1: ella estaba protegiéndose de este hombre. Fue a la Fiscalía de Alma Rosa Primera, junto a una amiga, puso una denuncia contra su expareja. Cuando salió del lugar, este hombre la perseguía.
6: Ay, concho.
1: Ella salió corriendo en su desesperación, se metió a un colmado buscando refugio. Y allí mismo en el colmado el hombre también penetró, le dio unos disparos y también se suicidó con él, con la misma arma. Sí, sí. Por eso yo no creo en el aumento de la pena de este delito. Porque la mayoría de los casos que estamos teniendo en República Dominicana, el matador también termina suicidándose. Entonces no importa que tú le metas 200 años de cárcel, cuando él sabe que va a resolver esa situación y se va a resolver él.
6: Lo que hay que buscar una forma cómo revivirlo, para matarlo de nuevo y revivirlo y matarlo de nuevo.
1: Eso no es posible. Ahora, yo lo que sí creo es en hacer un trabajo profundo de educación, pero sí, para las nuevas generaciones. Ya las que estamos ahí, ya con esas no hay nada que hacer. Con todo el que tenga menos de 15 años, ya hay poco que hacer en República Dominicana.
2: Pero es lamentable, Mancho, ese caso.
1: Con todo el que tenga más de 15 años, es poco lo que se puede hacer. Ahora, con los jóvenes todavía podemos hacer mucho para que unas generaciones después esto pueda ir reduciendo.
6: No, y que la policía, que la policía, ya esa mujer fue a poner una denuncia, sí, lo manden con un policía. ¿Dónde está el tipo ese que te quiere dar? Y salí a buscarlo.
1: Es delicado también, porque también hay muchas que utilizan esto.
6: Presa, si se descubre.
1: Ah, bueno, pero es la realidad. Hay muchas que utilizan este mecanismo.
3: ¿Para qué?
1: Para amedrentar al hombre.
2: Sí.
1: Y muchas veces hasta porque están picadas con el hombre.
2: Sí,
1: quizás es el hombre que quiere ir de la relación. Uh-huh. Y entonces,
2: tú verás, te voy a poner la querella. Esa es la forma de chantajearlo.
1: Exacto. Van y te ponen una denuncia para fuñirle la vida al hombre. Porque entonces, cuando se ha accionado, el hombre lo mete en preso
3: y ella va y lo saca.
1: También.
3: Ajá. O sea,
1: óyeme, es una cosa.
3: Mi marido.
1: Es una cosa sumamente
6: pero
1: difícil.
6: Si haga como mi hermana Wilda.
1: ¿Cómo?
2: Dale.
6: Álmate. Oye, álmate. Feli amenazó a mi hermana.
3: Ajá.
6: Y mi hermana dijo: está bien. Se fue para el capotillo y compró una pistola. Y dijo: ven, que te voy a explotar.
3: Sí, pero que antes.
1: Jamás jodió.
6: No, en España está él.
3: Las mujeres se defendían antes,
6: claro, en mi
3: época, echándole aceite caliente en los oídos durmiendo.
2: Para que digan que aquí murió, mejor que digan que aquí corrió. Usted decía, Macho, que es lamentable el aumento de verdad de este tipo de violencia doméstica, porque esto se está viendo casi a diario, Macho.
1: Terrible.
2: A diario. Y es que el hombre no quiere realmente aceptar que cuando se terminó una relación, se terminó. Entonces, cuando ya la mujer no quiere más
1: pero
2: nada,
1: espérate,
2: el hombre no quiere aceptar.
1: Espérate.
2: Y de parte y parte también.
1: Espérate.
6: Qué vaina que uno le gusta.
1: Ajá. Espérate. Por eso digo sí. que esto es un caso extremadamente delicado. Porque la explicación que tú acabas de dar es la más sencilla y la más común.
2: Sí.
1: Siempre cuando hay este tipo de cosas, ella quería terminar. Yo por eso, este año, he iniciado a hablar cuando hago un comentario sí, de esto.
2: He visto comentarios tuyos en Instagram.
1: A pedir que también se dé, aunque sea de manera preliminar, ajá. cuál fue el detonante. ¿Tú sabes por qué? Uh-huh. Porque cuando hay este caso, lo primero que se dice es... la mujer quería terminar la relación
3: y él la mató
1: porque era un abusador.
3: Pero
1: en este caso sí, porque en este caso incluye que ella fue a la fiscalía, sí. estaba poniendo esa denuncia y el tipo estaba afuera. Eso está claro, él la estaba persiguiendo. En ese caso no tenemos sí. duda. Pero hay muchos otros donde, lo que pasa es que ella quería terminar y... No, muchas veces hay otras razones ahí. Concho. Han habido casos... Y eso no lo justifica tampoco
6: no.
1: en los cuales la vaina se determina por un cuerno.
6: Yeah, sí. que duele.
3: Y también...
1: No, duele, pero no lo justifica también. Tampoco. Vuelvo y te digo, no lo justifica. Pero hay que comenzar...
3: Hay un motivo, sí.
1: Hay que comenzar a decirle también a muchas damas y a muchos hombres
3: que dejen el chapeo el día
1: ayer. Hermana, hermano,
6: sí.
1: si usted no quiere ese hombre,
3: sí. no le coja cuarto.
1: No le coja cuarto. Termine esa relación y después te comienza otra con otro hombre. Pero se ha normalizado la cultura de la infidelidad en ambos sexos. Antes éramos los hombres que nada más éramos unos perros y que nosotros somos los cuernuses. ¿Eh?
3: Pero,
1: los
3: ahora...
1: Pero según especialistas en eso, estamos en empate. Y hay gente que dice hasta que las mujeres están ganando.
6: Sí.
1: Con eso no estoy acusando a nadie. Ni estoy diciendo que todas sean. Lo que estoy diciendo es que hay muchos casos de esos que vienen por un abuso. Me explico. No, vuelvo y repito, porque no quiero que me malinterpreten.
6: Sí.
1: Nada lo justifica.
2: No, claro que no.
1: Nada lo justifica. Pero hay muchos casos en los cuales hay una mujer que comienza... una relación con un hombre, ese hombre se pone para ella totalmente
2: y ella se
1: a
2: pone
1: cumplir compromiso hasta económico.
6: Sí, a quebrar a él, porque a veces tiene negocio bueno y quiebra.
1: Y entonces, esa mujer, así mismo como le hace caso a Juan, sí. le hace caso a Pedro, y Juan gastando dinero en ella, cuando el hombre tiene una inversión económica en una mujer y se da cuenta que está siendo engañado, ahí es que viene
6: esa situación.
1: Ahora, ¿por qué lo digo?
3: ¿Por qué?
1: Fíjense que el hombre, que es la mujer la que tiene más billete y la que lo mantiene a él,
3: sí.
1: ella brinca la tablita y él no la mata. Porque hay un componente económico en la cuestión de los femicidios.
6: Sí, ella tiene más
1: la gente no lo cree.
6: Sí.
1: Eso se da en alta alcurnia en nuestro país.
3: ¿Cómo va a ser?
1: Mujeres de familia que ya son las que de verdad. Ajá. Y tienen hasta otro hombre. Y el hombre no inventa con ella.
3: Sí, no sabe. Se chivó loco.
2: Se lo acepta.
1: Porque él no ha comprometido su patrimonio con esa mujer. Porque ella es la que tiene cuarto. Ahora, cuando el hombre compromete su patrimonio,
6: claro,
1: trabaja, te lo da todo.
6: Te compra un apartamento allá.
1: Y hay mujeres, señores, hay que en el mismo apartamento que tú compraste, meten al otro tipo.
6: Y que es su primo.
1: Entonces, cuando ese tipo se descubre de esa vaina, viene un calentón de sangre. Vuelvo y lo repito otra vez, una vez más. No se justifica.
3: No.
1: Pero el detonante, hay que decir cuál fue. ¿Tú sabes para qué que yo quiero que en esas notas también incluyan la situación fue tal antes de? Porque desde que se dice que hay una mujer muerta a manos de una
3: pareja, el malo es el hombre.
1: Fue que el hombre es un agresivo. Está bien, él es agresivo. ¿Pero qué lo llevó a ese nivel de agresividad?
6: Por eso se debe
1: estudiar. Y viceversa. Porque oye lo que pasa.
3: ¿Qué pasa?
1: Cuando es al revés, es justificado. Han habido un par de mujeres que le han dado par de puñaladas a los hombres allá.
2: Sí.
1: Fulanito lo mató. Y ella, cuando van a la fiscalía, lo que dice es: no, porque él me maltrataba.
6: Sí.
1: Y de una vez todo el mundo dice: está bien matado.
3: Tú ves.
1: Porque él la maltrataba. ¿Me entiendes?
6: Sí.
1: ¿Me entiendes? Entonces, si ellas son las agresivas hoy en día, la gente lo entiende. Si él es el agresivo, lo primero que se piensa es que él no aceptaba terminar esa relación. Pero busquemos detrás lo que había.
2: Pero también, macho, hay una falta de acción de las autoridades. Porque muchas veces. Yo he visto denuncias.
1: No dan abasto,
2: espérate, pero déjame decirte, yo he visto muchas mujeres
4: que salen en Instagram denunciando que han puesto querella y tienen meses y meses y no se no es apresado.
1: ¿Y sabe por qué no le hacen caso? Por lo que te acabo de decir. Porque en muchos casos le ponen la querella y después cuando ven al marido preso, ella misma van a... ¡Ay, quítenle la querella, que él no me hizo nada! Una, espérate. Número dos. Hay mujeres, y esto me lo dijo un juez, yo entrevistándolo en la República Dominicana. Ajá. Un juez de violencia de género. Se han determinado en casos donde la mujer se da unos cacazos en la pared para cortarse e ir a ponerle una denuncia al tipo.
4: Eso sucede también.
1: Ah, entonces, pero es una vaina, pero es difícil.
4: Pero también hay muchos casos que las mujeres ponen la denuncia, ¿verdad? Van a la fiscalía, no apresan al compañero y después termina él terminando matándola.
1: Ahora bien, mujer que me escuchas.
6: Escúchalo, ajá, mujer.
1: Hombre que me escucha.
3: Consejo.
1: Te voy a dar el consejo que no te han dado.
4: Sí. Sí. El que no te merece.
1: No, no, te lo mereces el consejo. Pero tú no me lo has pedido.
4: Sí.
1: Yo sé que en el momento del enamoramiento es difícil entender lo que está pasando por tu cabeza porque hay hormonas que se segregan que te hacen no ver las cosas con claridad. Por eso dicen que el amor es ciego. Cuando esa dopamina, ese bombazo de dopamina entra, muchas veces uno no piensa en las consecuencias y uno está como borracho. Por eso se utilizan esos términos, borracho de amor.
4: Ajá, y por eso dicen que el momento es que determina la acción que tú...
1: Correcto. Pero ¿qué digo? ¿Qué digo? En esos primeros meses de noviazgo o de conocer a una persona,
3: ajá,
1: fíjate en los detalles.
3: Ajá.
1: Que el que es violento, hay cositas que lo va demostrando.
4: Sí.
1: Es difícil que un hombre diga, ese hombre teníamos 5 años, ese hombre nunca, ni con el pétalo, y de un momento a otro vino y me mató. Eso es
4: espléndido. Está soltando su ráfaga.
1: Disculpen, que tengo que poner identificación, espérense. Sigo el comentario ahora, no lo he terminado.
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1: Lo que digo es que cuando usted comienza como mujer una relación con un hombre, ajá, usted se puede confundir porque la dopamina está actuando en su sistema nervioso, activa la zona límbica, ¿verdad? Entonces, usted no toma con claridad las cosas.
2: Se bloquea el razonamiento, macho.
1: Bloquea el razonamiento. Entonces, ¿qué pasa? La mujer comienza a confundir pequeños detalles, ay, de control.
3: Esos, sí, detalles.
1: Eso es que él me ama. Desde que tuve con un hombre, dije, a mí no me gusta esa falda que tú te estás poniendo.
3: Ay, ay.
1: Entonces la mujer termina de que sintiéndose bien, de que, ay, eso es que, ay, no, no quiere que, porque él me ama.
4: No, no.
1: Un boche, una palabra descompuesta. O sea,
2: y no me gusta que tú te recortes el pelo.
1: Una persona agresiva no comienza dándote una galleta.
4: Sí.
1: Pero te comienza a hablar en un tono que tú dices, sí, esto no está normal. Entonces,
4: desde que te diga inútil, bótalo.
1: Bueno, si ya te llegó a decir inútil, tú no buscas nada ahí.
2: Ahí tiene que terminarlo automáticamente.
1: Lo que digo es que tú como mujer, en los primeros meses, tú puedes terminar tranquilamente, sí, una situación, ajá, y puedes salir de, claro, ella más fácil,
3: ey,
1: que ya después que tú tienes años, que te acostumbraste a un maltrato. Cuando te viene a dar cuenta, cuando ya esos niveles de enamoramiento bajan, que más o menos en promedio a los 2 años y medio,
3: sí,
1: que baja de que el enamoramiento, y a los 2 años y medio tú comienzas a ver detalles en ese hombre que tú dices, pero ¿cómo yo le hice caso a este hombre?
4: Exacto. Y este, ey, tipo.
1: Y esta, pero ya tú estás comprometida a tal punto que es difícil erradicar ese cáncer. Entonces, lo que te pido y te doy como consejo es,
3: ay,
1: que en las primeras semanas, en los primeros meses, entres en un estado de evaluación. Es difícil porque vuelvo y digo que esa dopamina no te va a dejar pensar con claridad. Uh-huh. Pero trata, aunque sea hablándolo con una amiga, con la madre, con el diablo.
4: Claro.
1: Da los detalles para ver si se ven esas red flags, le llaman, ey, ahora, sí, banderas rojas.
3: Usted me ha dejado un mensaje.
1: Sí, claro, délo.
3: Dios mío, protege la gordita.
2: Ay, coño.
4: Mira, ey,
1: bueno.
2: Ay, coño.
1: Ey, sí, no. Vuelvo y repito. Vuelvo y repito. Es en principio que te tiene que dar cuenta. Y lo mismo funciona para los hombres.
3: Sí. Que para la mujer.
1: Claro. Los hombres.
2: Claro.
1: Como uno está enamorado y a uno le gusta ese, sí, cuerpo de esa mujer,
3: ajá,
1: uno no comienza a ver pequeños detalles que te van haciendo que tú entres en una situación que te pone en vilo. ¿Me entiendes? Una mujer que quizás no te valora correctamente. ¿Sabes? Nosotros como en principio aguantamos, sí, todo. Y la idea, ay, es que, concho, nosotros tenemos que enamorarte. Sí. Y tú dices mucho que no y nosotros tratamos de cambiar tu, sí, parecer. No nos damos cuenta, pero desde el principio hay pequeños detalles que van indicando si esa mujer realmente te va a respetar, no te va a respetar, te va a tener pendiente, no te va a tener pendiente, te va a tener detalles contigo, no lo va a tener. Y viceversa, el hombre que es controlador, manipulador, violento, desde el principio da señales.
3: Empieza a terrenear.
1: Son sutiles.
4: Claro.
1: Como dice Vitico, empieza a terrenear como los perros, a marcar su territorio.
3: Sí. Ajá.
1: No es tampoco de que el tipo sea un desinteresado en ti, pero hay cosas que son normales,
3: sí,
1: de ponerte un límite, una cosa que, mira, mi amor, yo creo que me molesta esto, ¿no? Eso es distinto
2: y hay hombre,
1: a no te ponga esa falda.
2: Y hay hombres que cuando beben agua de ese pozo, siempre se mantienen con C, macho.
3: Diablo, eso, macho, es nosotros tres, ni esta gente, no te merecemos a ti, tú estás muy...
1: ¿Por qué, Vinny?
3: Tú estás muy avanzado.
1: ¿Por qué?
3: Tú debieras estar en Hollywood.
1: Dando
3: esa catra. Esta vaina es radio. Hay mucha gente por ahí que quería matar a otro y ya
1: con. Se le bajó el pique.
3: Se le bajó el pique. Diablo, es verdad lo que dice Mike.
2: No, y por tan poca cosa, Viti.
1: Por eso te digo.
2: Tan poca cosa.
3: Sí, no se merecemos.
1: Por eso te digo que lo que trato es de hacer conciencia mediante el micrófono.
3: ¿Tú? Esto es radio, concho.
1: Pero no es fácil.
4: Y hay puertas eléctricas que salvan infidelidades.
1: ¿Cómo así?
4: Sondri, un amigo mío, a la mujer le cambió todos los hierros del apartamento y le puso una puerta eléctrica.
1: Uh-huh.
4: Cuando Keiko se metió desde aquí, el trancó. ¡Clan!
1: Y entonces se quedó adentro.
4: El diablo, dicen el difunto Keiko ahora. No lo han matado, pero dije, cuando él venga te va a matar.
3: ¡Ay, coño!
1: Buen día.
2: ¿No era apellido Jonel?
4: No.
3: Buen día.
5: Germán.
1: Hey.
5: Mira, tú acabas de identificar casi mente todas las, todos los puntos y variables de lo de lo de por qué se causan esos,
4: del coseno,
5: esos horrendo, esos procesos. Mira, la verdad que eso lo que da, eso lo que tú acabas, todo lo que tú acabas de exponer deja claro que hay que estudiar, porque todos los puntos que tú identificaste son los motivos y la causa de eso, de esos lamentables hechos. Sin embargo, macho, en una ocasión mi exnovia, teníamos ciertas dificultades. Ajá. Y ella, yo casi mente, por poco esa mujer me mata. Pero ella lo que quería era retenerme.
3: Ay. O sea, y tú no estás tan bueno.
4: Ya saben por qué está volviendo para acá.
5: Te voy a decir la historia.
1: Que tiene asilo aquí. Él salió corriendo. Vamos a escuchar su historia, señores. Espérense. Adelante.
5: Entonces, oye, ¿tú sabes lo que ella hizo, macho? Para intentar retenerme, me hizo un té de tanga.
3: ¿Qué?
5: Un té de tanga.
3: Sí, una ya. Flor.
1: Agua de panty.
3: Ay, coño.
5: Un té de tanga. Duró una semana que no se quedaba, que no se quitaba una tanga. Y me hizo un té y me lo llevé a beber. Por poco me muero.
3: Ay. Y se te levanta porque eso lo tumba.
5: Entonces yo me di cuenta y sí, exactamente, y yo me di cuenta de ese caso y de una vez tuve que
1: espérate.
2: Y antes de tú tomártelo no revisaste si había un par de pelitos.
5: No, porque ya me lo dio como no usted, ve mi amor.
1: ¿Cómo te diste cuenta?
3: Ajá.
5: Ay, macho, pero
1: ¿cómo te diste cuenta?
5: Por lo desde que yo aprobé eso tenía un sabor raro. Y
2: ay, no, raro. No te vas a ver a fresa.
3: Es que no se lepa, él se dio cuenta así.
2: Te
3: que
2: vas
3: no
2: a ver la fresa, macho.
4: Bueno. Sí, porque
5: y oye, un agua amarillita, macho.
1: No, entonces, ¿qué pasó?
4: Es que la ñeque amarga.
1: Ey,
5: no, la suerte que yo me bebí de un peto de amor de una vez y pude subsanar esa agua cuando me cayó en el estómago.
3: Ah, sí. ¿Y cuál fue el remedio? Para decirte cuál es el remedio.
5: ¿Cómo así? Ah, o sea, Dios mío, no te estoy diciendo.
1: Eso no, el remedio fue que él vino para acá huyéndole.
3: No, pero
5: que. No, yo tuve que salir de allá, por eso estoy aquí.
3: Es que duró un tiempo con eso muerto. Eso hay que darte los 7 tomos.
1: Sí. ¿Cuáles son los 7 tomos, Vitico?
3: Una bebida que prepara una bruja que hay en el Bronx que se llama Doña Chelo.
5: Pero al final, macho, al final son casos muy complejos. La verdad que uno no puede determinar a veces porque es que es un caso demasiado complejo lo que se da.
1: Eso es así. Muchas gracias, muchas gracias.
2: Pero te lo tomaste.
1: Cada caso es distinto. Buenos días. Dímelo.
5: Mira, macho, o sea, como siempre, tú, claro.
1: Gracias, hermano, gracias.
5: Eso se llama prevención, lo que tú planteas.
1: Sí.
5: Pero hay que estar claro, mira, porque a veces los propios feminicidios hablan, a sabiendas de que el hombre siente menos dolor a veces cuando pierde su padre o su madre que cuando le destruye su patrimonio económico.
1: Ay.
5: Y eso se explica en qué razón yo lo veo. Tú ves que no es fácil la decisión que toman muchos hombres, eliminar la que fue su pareja y eliminarse ellos.
1: Uh-huh.
5: Ahora, hay otro caso, ahí es cuando ya hay destrucción económica y de todo. Ahí se acabó todo. Sí. Hay hombres que entienden qué hago vivo y toman esas decisiones.
1: Sí.
5: Hay otro caso de que hombres cometen, nada lo justifica, eliminan a su ex pareja o a su pareja actual. Y ellos quedan vivos. Podría decir que ahí existió la infidelidad. Ahora, ¿cuál es el problema? Lo que tú estás planteando y lo que yo he planteado siempre cuando se tratan esos casos, es que nunca se ve el motivo. Y yo creo que eso serviría de reflexión. De reflexión. Tú ves que en los medios, bueno, los que tocan los temas, los entendidos, los tratadistas de esos temas, nunca profundizan en los feminicidios. Ahora, ve la situación que se está dando. Que no estamos hablando de analfabetos ni gente a veces con poca formación intelectual o con pocos principios y valores. Hay militares de alto rango que están incurriendo en ese tipo de cosas. Es una epidemia lo que hay.
1: Sí.
5: Entonces, tú puedes deducir y saber que, por ejemplo, un oficial, ya de primer teniente en adelante, es un hombre que ha estudiado, que tiene formación. Y en la capa baja, en los estratos bajos en nuestro país, no se está viendo mucho esos casos. O sea, yo lo repito, siempre los motivos tienen que ver lo económico y la infidelidad. Pero hasta que no se trate con claridad, porque yo veo, por ejemplo, las mujeres, hay mucha diferencia, el hombre y la mujer, la facilidad que tiene la mujer. La mujer nace, la mujer que tiene 18 años, aparece, apariencia física, ya tiene muchas cosas a su favor, porque hay muchas que no lo saben manejar. Contrario al hombre, que tú tienes que fajarte a guayar la
1: bueno,
5: chica, 40 años, tú poder hacer un patrimonio y tú confiando en una mujer, son malas cuando son esos casos, no todas. Porque no es verdad que el hombre que tiene su mujer que lo respeta, que lo cuide y le trata a lo de él, nunca, aunque hayan problemas, que los problemas siempre están, va a tomar decisiones de esa índole. Pero yo entiendo que se está haciendo muy poco. Y no es que hay que ocupar autoridades. El problema no viene de ahí. El problema está en ese asunto, que no se está prestando atención a los motivos que están llevando al hombre a tomar esas decisiones, que también serán las mujeres, porque claro, tampoco no se toca. Ah,
1: bueno, gracias. Gracias, conciencia.
4: Muy bueno.
1: Gracias, la conciencia, muy bueno. Tenemos que irnos a la pausa. Yo creo que ya hemos debatido ampliamente esto, pero...
4: No a la violencia.
1: Cuídate, no, mujer, hombre. Eso da señales. No te veas después expuesta a una situación.
4: Busca al hombre por la familia y la mamá también.
1: No solamente por la familia, por las señales, lo que te está demostrando en principio cuando tú comienzas con ese hombre, con esa mujer. Ahí es donde está el problema.
3: ¿Dónde?
1: De esta última cultura. Ajá. Que solamente cree que si el hombre produce bien, ya está todo chévere.
3: Pero
1: no se dan cuenta en que, ok, tú produces mucho dinero. Porque acuérdense lo de ahora, lo último, lo la tendencia. Sí. Que el hombre que no cobra 40 mil pesos no puede tener una mujer. Ok, está bien. Imagínate que el tigre, 40 mil pesos son menos de $1,000. Pero sí, vamos a poner aquí. Ah, el tipo que no produce $5,000 al mes no puede andar enamorándose. Uh-huh. Está bien, él produce 10. Y eso garantiza que él es una persona que no te va a matar.
3: Claro.
4: Y depende, porque yo fui enamorado ayer a las 7 y Allen. Uh-huh. Y me quedé afuera. Y él dice: espérate, que están haciendo bulla. Y cuando entró para allá, miren a Zaroso, ¿usted quiere que le arrape el pecueso?
1: Sí.
4: Yo agarré y me fui de ahí.
1: Claro.
4: Y
1: él, pues claro. Si eso es a ellos, que ella lo parió.
4: Sí.
1: ¿Qué será a mí?
4: A mí.
1: ella
4: me llamó.
3: ¡En serio!
2: Pero tú no sabes si era. Pero tú no sabes si era que estaban pelando un pollo.
1: No. Vámonos al corte. Venimos en breve. 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
3: Seguimos dándotelo todo en la mañana. 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Hasta las 10. Hola, buenos días. 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
3: ¡Qué bueno!
4: Sabroso y barato.
3: Mire, maestro, hay un hombre que ganó la lotería 18 veces, ha ganado 18 veces la lotería.
4: Cuncho, pero cuidado si ese uno que va a tiroli igual que yo. Bueno, ¿cómo yo así? No sé,
3: pero él dice que lo que le ha traído suerte es Eddie, que la esposa de él que le da suerte.
5: ¿Cómo? Ah, porque no salga de ella nunca.
3: Ah, para que tú veas. El tipo ha ganado diferentes premios.

0: años. Este señor de Idaho ha ganado la lotería estatal en 18 ocasiones. Aseguró que su verdadera buena suerte no proviene de los números ni de estrategias matemáticas, sino de los 40 años que lleva junto a su esposa.
1: Ah, tú ves.
0: Robert Bivan, residente de la localidad de Boise, Idaho, ha pasado 3 décadas visitando la sala de ganadores de la lotería de Idaho y acumulando premios que suman cientos de miles de dólares. Su primera gran victoria ocurrió en el 1997, cuando ganó una camioneta Chevy Blazer de 4 puertas durante una promoción llamada Blazer Box.
1: Ajá.
0: Desde entonces, este señor ha reclamado premios de diferentes cantidades, incluidos premios de hasta $200,000, varios premios de $20,000 y otros de $5,000 y de $1,000. Algunos de esos premios provinieron de juego King Scratch Game, cuyos sorteos incluyen aproximadamente 515,000 boletos y ofrecen un premio mayor de hasta $1,000,000, o sea, de los rayaditos.
1: Sí. Ajá.
0: También ha participado en otros juegos de lotería como Cash Explosion y Winter Wonders. Sin embargo, Bivan aseguró que nunca se obsesionó con las probabilidades matemáticas detrás de sus victorias. Tras reclamar recientemente un premio de $50,000 en el King Scratch Game, Bivan compartió cuál considera que ha sido realmente su mayor fortuna. Dice él: mi verdadera fortuna, mi verdadera suerte son 40 años con la misma mujer increíble.
1: Macho, wow. Eso me está dando una idea.
0: Divina. ¿Cuál es tu idea?
1: Yo vivía con una mujer mudado. Que eso era cada rato que nos sacábamos en los guayaitos, eso.
0: Diablo.
1: Cogíamos para el San Casino y cada rato daba un palo de 10,000, 20,000.
0: Oye. Pero,
1: cuando yo daba número en esta emisora, que la gente se sacaba y no me daba nada, eso azaroso.
0: Ah, pues el amuleto era ella.
1: Era ella.
0: Diablo.
2: Macho, sí. Pero también hay mujeres que son un saco de sal también.
1: Ah, sí, también.
2: Que tú nunca te sacas nada. No te va bien. Y de que sale de ella, ¡pum!, comienza ahí el progreso. Te sacaste de una vez.
0: Hay gente saco de sal,
1: sí,
0: de verdad.
1: Ah, pero esa chamaca yo le voy a dar un chance, porque en verdad sí, era así, macho.
0: Para que tú veas.
1: Esa daba los números. Si iba al casino, daba un palo de 10,000, 15,000, 20,000.
0: Bueno, el hombre explicó que él y su esposa celebran este año su aniversario número 40 y que comprar boletos de lotería se ha convertido en parte de su rutina cotidiana mientras hacen compras o cargan gasolina. El tipo tiene...
1: O sea, que si él va a jugar, ella no le dice: mira, Sarazo, no date los cuartos, porque eso no es lo que Sara.
0: No, porque el tipo ha dado palo de $20,000.
1: Pero ella
0: en
1: seguro,
0: uno de 200,000.
1: Ella seguro lo apoya.
0: Ahora, ella lo apoya, pero claro, porque...
2: Ahora, él ha tenido suerte de las posibilidades de ganar, macho, porque oye, como él dice, donde él se para echar gasolina, él compra un rayadito,
0: par de rayadito ahí.
2: O sea, y él tiene, él está adicto prácticamente.
0: Un mecanismo.
2: Yo no, y él está adicto a esos juegos.
1: Oye, ¿qué pasa? Hay hombres que lo juegan callado y no le dicen: toma, mi amor, pam pam. La ventaja de la que yo tenía era que si yo iba a la bodeguita y jugaba unos números, yo le daba el ticket y ella lo metía en los senos aquí en los brasieres.
0: Pero vea que ahí sí ella lo cobraba.
1: No, porque no había, ella no tenía esa malicia.
0: Ya, ya. Y además ni, tú te dabas cuenta del número que jugaste.
1: Ni decía de que Vitico, mira, tú estás gastando los cuartos jugando números.
2: La suerte era entonces metérselo en el seno.
1: Yo no sé.
2: En el izquierdo, porque si se lo metía en el derecho no se sacaba nada.
1: Le dice, le dije: mira, mami, le jugué 10 pesos al 03 par de 3.
0: Hay gente que da suerte realmente. Buenos días.
1: Hasta como amigo hay gente que da.
3: Buenos días.
0: Dime.
3: Hey. Eso de la lotería es por suerte. Mire, yo aquí en Reading una vez invité a un compañero a jugar.
0: Sí.
3: Le digo: Yuri, yo tengo 100 pesos. Ay. Vamos a metérselo a un pick four. Y me dijo: tú estás loco. Y yo cogí para la chi, macho. Y cuando estoy allá, juego 50 pesos al pick four y me compré 3 rapaditos. Uno me sacó 40 pesos, otro 20 y el otro 100,000.
2: Oye.
3: Sí.
2: Oye, pero está bien.
3: Sí, el amigo mío esa noche no durmió, porque a él le tocaban la mitad, pero no me dio los 100 pesos.
1: ¿Y tú no le diste nada?
3: 1,000 pesos le di.
1: Cucho, pero por eso te volví en salir agua, que no tiene ni uno.
3: No, lo invertí, hice una construcción allá
2: en
3: Santo Domingo.
2: Claro, bien hecho.
1: ¿Tú ves?
2: Bien hecho. Ahí,
3: lo invertí. No me viví una sola, yo no me viví. Lo
1: y ese azaroso es amigo tuyo todavía, sácale los pies.
2: Bien hecho.
3: No, somos amigos.
1: Ay, cucho.
0: Gracias, papá, muchas gracias. 610-285-1870, buenos días.
4: Gracias. Yo tengo 30 años en este país jugando toda clase de lotes con mi saco, usando 2 pesos y 1 peso.
1: Pues sal, mira, sal de la mujer.
0: Tú estás igual que yo, que las mujeres no nos han dado suerte.
4: Ah. Tengo 35 años con la mujer.
1: Ay, ya, ahí está.
0: Yo también, yo tengo 33 con la mía. Yo no me he sacado, yo no recuerdo de que un premio que yo me haya sacado.
1: Te voy a dar un remedio, no, para que te sane. Vale. Un baño de hoja de ruda con arroz blanco. Tú agarras el arroz crudo y te da un baño con agua de ruda
0: y arroz blanco.
1: Sí.
4: Lo bueno es que no me despego a esa mujer.
0: Ah, tú ves. Está bien. Ok, muchas gracias. No puedo ser injusto, porque la realidad es que yo no soy tan jugador.
1: Sí.
0: Eso es esporádicamente un día que quizás si, por casualidad del destino me compro un rayadito. No puedo cargarle ese dado a la esposa mía. Pero la verdad es que yo tengo muy mala suerte para los sorteos y cosas. Nunca me saco.
1: Y el brujo te mandó lo del ajo y lo soltaste.
0: ¡No! ¡Está ahí!
1: ¡Ah! ¡Ay! Por eso que tú andas con un bajo abajo.
0: Pero me lo está alejando.
1: Lo que pasa es. ¡No! ¡Ey! ¡No es eso!
2: Es la carta de macho. ¡Tú!
0: Sí.
2: No, un hombre tan inteligente.
0: Lo estoy probando un año.
1: No, sí, déjalo, lo estoy probando ahí. Un año,
0: pero me lo tiene alejado.
2: Eso es para que tú andes con un bajo cocina, macho.
1: Que tenga fe, que le van a pagar.
0: Sí. Anda, ya. La fe mía, ¿cuál es?
1: Todo junto. Ten fe.
2: Te tienes que renovar ese grano de ajo, macho.
0: Buenos días.
2: Está bien. Ese que no cogiste no tiene, el que cogiste no tiene suerte, macho.
1: Buenos días. Sí,
2: adelante.
4: Aló,
2: sí. Le escuchamos.
4: Hay que. Yo juego los sábados.
0: ¿Qué tú juegas? ¿Rayadito o juegas número de lotería?
2: Oso Ball.
4: Yo juego los sábados 2 rayaditos de 5 pesos, juego 2 lotos de 2 pesos. Uh-huh. Pero tengo un amigo que se sacó $1,000,000 en un rapadito.
0: ¿Cómo?
4: Sí, ¿cómo? Le dieron 7.5, le quitando 2.5 de tase.
0: No, pero está bien.
2: ¿Y cuánto te dio a ti?
4: Y se sacó. No, a mí.
0: No, porque él no andaba en esa
2: vuelta. Él dice que es un amigo.
0: Pero no tiene que darle nada. Eso no,
2: pero él
0: no.
2: Dijo, tengo un amigo. Yo a mi amigo, si me saco yo dinero, le regalo a un amigo.
0: Y si, tú ganas. Espérate, amigo oyente.
1: Coach,
0: y si tú ganas una demanda, ¿también le da a los amigos?
1: ¡No! ¡No! ¡Ya lo están alejando! Se lo van a llevar lejos.
4: Hay que jugar su rapadito a veces, hay que jugarlo, porque es que ellos 5 pesos no van para aparte, tú lo juegas y tiras la suerte. Pero no di que de vicio.
2: No, claro.
4: Tú juegas uno así de 5 pesos, vamos a botar 10 pesos y en la cama te cuesta con tu esposa, vamos a ver qué es lo que es.
0: Ok, una
4: no
0: cosa.
4: Así, pero...
0: ¿Y cuánto te ha sacado de esos rapaditos?
4: Bueno, yo me saqué 100 un día, 40, es lo más que me he sacado nada más.
1: Muy bien. Tiene que cambiar esa esposa, Monte.
0: Muy bien. Pero ponte a pensar que tú juegas, él juega 2 rapaditos de a 5, uh-huh. Dijo. 2 de a 5.
4: Los sábados nada más, macho. Los sábados yo voto
0: 15 pesos. Sí, pero exacto. Tú estás votando 15 pesos, pero ponte a pensar que tú has ganado 100 en 1 y 40. Tú has ganado $140, pero ¿cuánto has gastado?
2: Exactamente.
4: Sí, he gastado más que lo que he jugado.
1: Ya yo sé por qué tú no te sacas. La mujer tú ya vives jodiendo y peleándote en la mañana.
0: Se fue.
1: Ah, eso es.
0: Pero él lo tiene como una inversión para ver si pega uno grande un día. Hay que entenderlo, tú ves.
2: Y no como una inversión. A veces la gente lo juega, macho, y que buscando la posibilidad de un día de suerte.
0: Ahora, ¿qué es más beneficioso? ¿Jugar el rapadito el día peso, el día 2 o el día 5?
1: No, el día 5, maestro.
0: ¿Hay más probabilidades o el premio es más grande?
1: Sí, el premio es más grande.
0: Buenos días,
1: uno que juega su palé y es casi ludópata.
0: Vamos a jugar 2 rapaditos. Buenos días.
4: Buen día.
0: Sí.
4: No, macho, ponte a jugar el loto.
0: Diablo, que eso es difícil aquí. Sí. Y poco quedan.
1: Si tú le
0: pegas 4 números, te dan una chilata aquí.
2: 2 pesos.
4: No, pero el loto, todo el loto. Si tú te sacas 100 y pico millones, pero tú no vas a gastar 100 y pico millones en el número.
0: Diablo, eso es verdad. Vámonos
4: al loto. Tú te puedes calcular, por ejemplo, $100, vamos por el diario, hombre, en un sentido.
0: Diablo.
4: A 30 años, tú te puedes calcular y como quieras, si tú te lo sacas, son parte del cuarto que te está ganando.
0: Es cierto.
2: Lo que pasa
0: es
2: que a veces cuando la suerte a uno no lo persigue. Mira, en estos días salió la placa completa de macho.
0: Eso sí es verdad. Salió al revés y al derecho.
2: Y
0: no la jugué. Lo grande es que Vitico me dijo, vamos a jugarla, porque fue cuando cambié el vehículo.
2: Es verdad que Vitico te lo dijo.
0: Me dijo, vamos a jugarla. Y yo la jugamos ese día, pero no la seguimos jugando. Sí. Al tercer día, ¡pam! Nos mandaron los dos números.
2: El mismo número de la placa.
0: Ya,
1: Jesús santísimo. Hubiese
2: buscado un billetico.
1: Nos habíamos bañado en
2: cuatro. Le había regalado por lo menos, aunque sea 20 pesos a Vitico.
0: Pero nada, yo me lo voy a buscar unos rayaditos. Voy a ir comenzando con eso, porque nadie sabe si Dios me cambia la suerte en estos días.
1: Sí.
0: Puede ser, y me manda.
2: Te dije que cambie el ajo. Que ya está viejo ahí.
0: Sí, el ajo
1: no, ese, déjalo ahí.
0: Ese está santiguado.
2: Sí, es verdad. Sí.
1: Ten fe que te van a llegar todos juntos.
0: ¡Anda al diablo! ¡Venimos ahora! ¡Antidepre de la mañana! ¡Ay, Dios!

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1: Buenos días. Buenos días.
2: Ay.
1: En día pasado leí de alguna cosa de que eran mitos.
3: Sí.
1: Y una de esos mitos es eso de que no, que el microondas que te hace daño.
2: El microondas mata gente y da cáncer. Le quita el oxígeno a las comidas.
1: Es verdad.
3: Macho, eso no es un mito, ¿no?
1: Está bien.
2: ¿Qué es un mito? Que nadie se ha hecho rico recogiendo de un chele. Porque yo, el único que puede decir que en Estados Unidos reunió $1,500 recogiendo penny fui yo.
4: Cuando tú llegaste
2: y he gastado 4,000 arreglando
4: el
2: espalda.
4: Él me limpió el carro, macho. Él me limpió el carro buscando unos penny
2: buscando que estaban.
3: Te dijeron de que tú no vas a trabajar más nunca con el del dolor de espalda.
1: Tenemos recomendación, así que adelante, mis queridos compañeros.
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1: Vamos a regalar boleta mañana.
2: ¡Ay, ay, ay, ay, ay, ay, ay, ay, ay,
5: sí! Ay. Noche, ¡qué sorpresa me vi con él!
2: Sex Appeal es VIP Room.
5: Hermosa y
1: al aire voy a regalar boleta.
2: Ay,
1: sí. No me llamen aparte.
2: Al aire.
3: La llamada número 9.
1: Esa gana.
4: Latina FM.
5: Si me gustaba aquel bolero, ya no.
1: El moreno del swagger.
2: Ay,
1: el moreno fit.
2: Ay, sí.
1: Así que se llama el moreno
4: amigo,
1: fit.
4: Amigo, amigo mío.
1: Tú lo querías psiquitrillar, pero dije que
5: tú deja mi vida en el dolor y sufrirá
2: si
5: mi corazón.
2: Si usted quiere ver gente bacana, vaya a esa fiesta. Que no hay gente que tenga más swing que los salseros.
1: Ahí. Vitico, ¿cómo que dices esa pil?
4: ¡Yeah!
1: ¿En qué tono está?
4: Enlace sinol niemol menor.
1: No, ese está bien, ese es un tono bueno, ¿eh?
4: Buen tono es.
1: Muy bien. Bien, solamente como cultura general, voy a leer brevemente lo que estábamos debatiéndose, ¿verdad? Lo que trato de aclararle a Soto. Y espero que muchos de nosotros utilicemos unos aparaticos que tenemos hoy en día en la mano para buscar información. E información creíble, no información borrosa, no información de teoría de conspiración. Estamos tratando de que Soto entienda que es seguro utilizar correctamente un microondas. ¿Qué es lo que no es seguro? Utilizarlo incorrectamente. Bien, entonces tú le pones, ¿verdad?
3: Sí, una
1: la propiedad.
2: ¿Por qué está ahí de verdad?
1: No.
4: Dale.
1: Es basado en información, porque no somos locos, ¿verdad?
3: Sí, es verdad.
1: Dice, yo le puse, le pregunté a la inteligencia artificial. Sí.
4: ¿Y qué dice dale, ella?
1: ¿Es cierto que calentar comida en un microondas hace daño? Entonces, le pregunté.
3: Sí.
1: Y dice, no.
3: Ay.
1: No es cierto que calentar comida en el microondas haga daño a la salud por sí mismo. Según organismos como la OMS, esa es la Organización Mundial de la
2: Salud. Esa gente
1: escucha
2: no
1: primero.
2: Matan a todo,
1: ok. dice la Organización Mundial de la Salud. Según ellos, los microondas son seguros cuando se usan correctamente.
3: Ay.
1: Utilizan radiación no ionizante que no vuelve la comida radioactiva ni altera su estructura celular de forma perjudicial, siendo a menudo mejor para preservar nutrientes que la cocción tradicional. Bien, ¿qué tú tienes que tener en cuenta? Ahí voy con lo que tú tienes que saber, porque tú te has llevado del boca a boca sin saber.
2: El baño María es mejor.
1: Espérate. Sin saber por qué. El baño María es mejor para algunas situaciones, pero no para otras.
3: Sí.
1: ¿Comprende? O sea, para algunas cosas sí, para otras no. Además, si fueras tú el que tuvieses que pagar la luz o el gas, no lo dejas en baño María una hora. Porque tú no eres tonto. Tú mejor coge un minuto en un microondas.
3: Es que pasa, macho, también.
1: Ve, y no lo digo por el caso actual, sino en honor a la realidad, no es ni negocio para ti. Yo en mi caso digo, no, todo lo que... Espérate, hay beneficios que tú puedes utilizar. Entonces, ¿qué tienes que tener en cuenta, Sotoquilate? Los recipientes que tú utilizas para calentar.
3: Ajá.
1: El peligro principal. Sí. Oye, ¿dónde que está el peligro? Porque la gente nada más te dice, eso es malo calentar el microondas, pero no te dice por qué. Entonces, yo quiero que tú entiendas el por qué es malo, para que tú sepas cómo utilizarlo.
2: ¿Y por qué lo han retirado de otros países?
1: Espérate,
2: macho.
1: ¿Dónde lo han retirado?
2: Mentira. Un reguero de países.
1: Dime uno. Búscalo.
2: Muchos.
1: Tú tienes un celular ahí.
4: En Afganistán.
1: Espérate. No, antes de darte eso, después de eso, también te voy a ver dónde lo han retirado.
2: Está bien.
1: Porque yo no me cierro a la información. Tú me estás diciendo algo y lo vamos a investigar.
2: Está bien.
1: Pero, ¿qué debes tener en consideración?
2: Dele.
1: Los recipientes. El peligro principal radica en calentar alimentos en plásticos no aptos.
3: Ay.
1: ¿Qué es lo que tú tienes que hacer? Para calentar, tú tienes que buscar en el anverso, en la parte de abajo,
3: sí, que lo dicen.
1: Si es microondas safe.
3: Sí.
1: Si no lo es, claro que puede ser dañino.
3: Claro.
1: Pero no es dañino por el microondas. Es dañino porque el recipiente.
4: Por el envase.
3: Porque desprende
1: partículas.
3: Cierto químico.
1: Ahora bien, eso puede transferir sustancia química a la comida. Otra cosa que es que no te va a gustar, quizás el calentamiento desigual. El microondas puede calentar la comida de manera desigual, dejando zonas frías donde la bacteria podrían sobrevivir. O sea, el hecho de que por aquí se caliente y por aquí no, eso podría ser un problema. Pero ¿qué tú tienes que hacer en ese momento? Darle más tiempo y calentarla toda. Perfecto. Y como consejo de seguridad, usa recipientes aptos para microondas, vidrio, cerámica o plástico etiquetado. En el caso mío, yo no uso plástico en microondas. Siempre cristal. Y siempre tapado. Hay unas tapas que se vienen para microondas. Y si no tengo la tapa, una servilleta mojada y tú la pones encima y protege de eso.
3: Es lo que te iba a decir.
1: Entonces, Soto, lo que te quiero dejar dicho es que el microondas como tal no es malo porque sí. Es malo si tú lo utilizas mal.
2: Una vaina que te caliente raro, así, sin tú mirar, sin fuego. Esa vaina tiene...
1: Ah, está bien, ok.
2: Eso manda onda terciana.
1: Ok. Y tú ves por dónde viene el teléfono. Antes no, nos comunicábamos por un cable. Espérate, el celular tú lo tienes. ¿Y cómo viene a donde ti?
2: Por hacer menos daño, el teléfono de
1: casa. Está bien, lo que digo es que tú no sabes cómo viene.
2: Sí, por ondas.
1: Ajá.
2: Binomias.
1: ¿Por qué?
2: Onda binomias.
1: Así mismo se calienta la comida, por ondas.
2: Por eso que te hace daño.
3: Por eso se llama microondas.
2: Sí.
1: Exacto.
2: El teléfono de
1: Vamos
2: casa.
1: Vamos a ver cuáles países... Han
2: retirado. Chequéate. Países buenos.
4: Tú sabes que en Cuba retiraron eso.
3: No creo.
1: Vamos a ver.
2: Ni comida, ¿por qué?
1: Mira, aquí lo puse. ¿Cuáles países han retirado los hornos de microondas?
2: Dale.
1: Ningún país ha prohibido o retirado oficialmente los hornos de microondas. El rumor sobre Japón circuló ampliamente una noticia falsa de la que a ti te encantan creer.
4: Ay, concho.
1: En redes sociales, afirmando que el gobierno japonés había decidido deshacerse de todos los hornos de microondas debido a supuesto daño a la salud. Verificación. Esta información fue desmentida por diversas fuentes de verificación de hechos, confirmando que Japón nunca tomó tal medida. La radiación utilizada por los microondas es no ionizante. De nuevo lo dice. No tiene la capacidad de dañar ADN ni hacer la comida radiactiva, según se explica en fuentes científicas.
2: ¿Quién escribió eso? Alon Micro.
1: No.
2: Alon Micro.
1: Soto, no es verdad.
2: Bueno.
1: No es verdad. Todo lo que no pero lo difícil natural. Es que tú lo llegues a creer porque ya tú estás convencido. No,
2: porque
1: claro.
2: Es que lo natural es natural, macho.
1: Yo no te lo discuto.
2: Toda esta enfermedad y todo esto cáncer es por todas estas ondas.
1: Mi vida, yo no te lo discuto. Ah, pues yo pero, no sé de mí. Pero lo que te digo es que en un momento que tú necesites calentar una comida, si lo haces correctamente, vas a poder
3: tiene menos riesgo. Lo que pasa, macho, es que hay mucha gente que mete la comida en el microondas y no lo tapa, no le pone nada, lo deja así, al descubierto. Entonces, eso sí hace daño directamente esa sonda.
1: Pero no hace daño por la sonda, hace daño porque hay zonas que no a veces no se calientan o se calientan de más y puede crecer bacteria. Pero para que crezca una bacteria, es que tú la dejes un tiempo, una vaina, pero si tú te la vas a comer, eso no va a crecer nada.
3: Y además, si toma todas las medidas, como tú dices, para evitar cualquier problema, pues
2: sabe bueno, con
3: saludable.
2: Un arroz calentado a leña. Con sabor a humo. ¿Eh?
4: Sí.
2: Vámonos a lo natural, que por eso hay tantas jodidas enfermedades. ¿Tú
3: sabes lo bueno que ay, es? Concho. Que el virus unos rulos con una tapa virá con la y, el plástico que
1: y tú tienes. ¿Sabes lo bueno que fue un chivito que me mandó el boss? ¿Qué él hizo?
2: A la leña.
1: No, yo no sé a quién lo hizo. Yo lo sé que fue en el microondas que lo calenté. No, y me quedó más bueno.
4: Ay, concho.
2: Mira cómo cocina Darío a la leña.
1: Sí.
4: Yo no grabo a la leña.
1: Ay, Dios mío. Yo no te estoy diciendo que sea mejor o no.
4: Atención, Darío, pero, que hay otro rabo de eso.
1: No, yo no estoy diciendo que no sea bueno.
4: Rabo a la leña.
2: Un amigo mío hizo un pescado en el microondas y me dio un corrientazo. Dijo, no, así no. Diablo, así no. 2 horas ahí en el microondas. Y dije, no, haciendo un pescado ahí en el microondas. Le metí el cubierto y tiré un chipazo. Y yo, no, así no.
4: Tenía táctica el pescado.
1: Qué barbaridad. Ay, las cosas de Soto, pero yo.
2: Dame en el campo.
1: Yo por cabezú. Porque yo sé que aunque yo se lo explique, con peras no y manzanas.
3: Entra por aquí ay, y no, le sale no. Por el otro.
1: Porque Soto es de la gente que le encanta llevarse de teoría de conspiración. Tú ahora vienes y le dices, mira. Tú sabías que el chicle está produciendo cáncer. Y de ahí para allá se fue. Con el chicle cáncer. Se fue. Pero uno no puede vivir con tantas cosas. Hay que verificar los datos. Uno tiene que chequear fuentes.
2: Es que yo creo, macho, en cómo me crié en el campo. Lo natural no te enferma. Tú esta vaina.
1: Pues compro una burra. ¿Y por qué tú tienes una bicicleta eléctrica?
2: Por eso, porque ando en lo natural.
1: Compro una burra.
4: Lo patea.
1: Si aquí compro una burra.
2: Lo patea. Si aquí me la permitieran en Alatonda, anduviera en mi caballo, en mi burro.
4: ¡Tumba!
1: A ti te gusta, de acuerdo, nada más para llevarme la contraria a mí, porque este señor es el enamorado de Nueva York. Sí, y Nueva York nada más lejos que todo eso que tú dices.
3: Macho, una burra lo tumba.
2: No puedo llevar un caballo a Nueva York.
1: No, caballo hay y grandes.
4: Sí.
1: No,
4: yo lo
1: hay uno de la policía que son de 2 plantas.
2: Yo lo vi en cuello. Yo dije, este caballo es de verdad.
1: Parece un caballo de una estatua, parece.
2: No, el caballo de Troya. Dije yo, ¿y este caballo? Un caballo que para subirse que busca una escalera.
1: Sí, sí.
4: Adivina quién tiene uno de esos. Fraser Polanco.
1: Pues sí. Sí, es un caballo grandísimo. Vámonos.
2: Ya vamos. No vámonos, man.
1: Vamos a dejar este tema
2: media
1: aquí.
2: Media hora más.
1: Ahí sí. Vamos a dejar este tema aquí. Y nos vamos también. Mañana, tempranito, 6 de la mañana, estamos de regreso con el Antidepre de la mañana por Latina. Esta es la que te fascina y la que tú prefieres porque había una anemia en la radio en Pensilvania.
4: Creo que había, muchachos, ¿eh? ¡Una!

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0: Oye, coleccionista típico. Hay un amigo mío que se fue para Nueva York y la mujer vive aquí en Dominicana y tiene 4 días desaparecida. Entonces yo le voy a preguntar al amigo mío dónde que está la mujer, porque él lo sabe, pero no ha dicho nada. ¿Que dónde está la mujer tuya?
1: Para la villa con un primo.
0: ¿Cómo así que con un primo?
1: Para la villa con un primo.
0: Eso está raro.

0: un nombre de licenciado.
1: Pa' la villa con un primo.
0: El primo.
1: Pa' la villa con un primo.
0: ¿Y cómo se llama ese primo?
1: Don Cañemo Severino.
0: Hombre bueno ese.

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0: Oye, coleccionista típico. Hay un amigo mío que se fue para Nueva York y la mujer vive aquí en Dominicana y tiene 4 días desaparecida. ¿Cómo? Entonces yo le voy a preguntar al amigo mío dónde es que está la mujer, porque él lo sabe, pero no ha dicho nada. ¿Que dónde está la mujer tuya?
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